0: prolongado de los apagones eléctricos en esta localidad del país.
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0: Bueno, y a propósito de esta información que ampliamos más adelante de Apure, tenemos también otra nota que repasamos del diario. Allí nos cuenta que habitantes de distintos estados del país salieron nuevamente a las calles la noche de este domingo 27 de septiembre para protestar contra las continuas fallas en el servicio eléctrico, cuyos racionamientos en el interior de Venezuela superan las 10 horas diarias. Las manifestaciones se caracterizaron por el cierre de vías, la quema de cauchos y la exigencia de respuestas formales a las autoridades ante la falta de un cronograma de cortes de luz que les permita organizar sus actividades diarias. En Portuguesa, por ejemplo, los residentes del Pablo II y comunidades adyacentes de Guanare trancaron el paso por la autopista José Antonio Páez tras acumular más de 11 horas continuas sin suministro eléctrico. La ola de manifestaciones se extendió también hasta Aragua, Monagas, Barinas y Carabobo, sumándose a las protestas realizadas desde la semana pasada en entidades como Cojedes, Guárico, Zulia, Mérida, Lara y Carabobo. Los ciudadanos reiteraron la ausencia de cronogramas oficiales. Ellos dicen que esto impide la planificación de actividades comerciales y del hogar al tiempo que acelera el deterioro de los alimentos y obstaculiza también el suministro del servicio de agua potable en las comunidades.
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0: 12:03 minutos de la tarde, avanzamos con otras informaciones. Fumbisis informó que se han registrado 2.099 eventos sísmicos desde los terremotos del 24 de junio en nuestro país. Este registro comprende el periodo desde el 24 de junio hasta el 24 de septiembre. De acuerdo con el último balance oficial, el doble terremoto, recordamos, dejó a 6.509 fallecidos. Es la cifra oficial, aunque familiares de las víctimas hablan de un número mayor. Una evaluación también de necesidades post-desastre estimó que 14.031 millones de dólares los daños y pérdidas en los 7 estados afectados, mientras que las necesidades de recuperación podrían alcanzar los 2.000 millones de dólares, según este estudio, que recordamos fue liderado por el gobierno encargado y con un mecanismo tripartito integrado por la ONU, la Unión Europea y el Banco Mundial.
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0: A las 12:05 minutos cerramos este repaso informativo contándoles que Foro Penal confirma la excarcelación de 24 detenidos por motivos políticos en 2 días. La organización confirmó la excarcelación de 20 detenidos por motivos políticos desde el viernes, cuando culminó la segunda ronda de diálogo entre representantes de la administración de Delcy Rodríguez y la Asamblea Nacional de 2015. De acuerdo con el listado publicado por Alfredo Romero, director presidente de Foro Penal, entre los excarcelados se encuentran al menos 6 hombres vinculados a la denominada Operación Gedeón, Wilder Vázquez, con pena cumplida desde hace casi 3 años, al igual que varios detenidos vinculados a las operaciones Oro, como Gilbert.

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1: Son ya las 12 y 9 minutos de la tarde en este inicio de semana, hoy 28 de septiembre. Es momento de hacer nuestro primer contacto informativo con las regiones.
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1: Bueno, tenemos ya 2 semanas viendo protestas de los trabajadores de Guayana, unas protestas que han cambiado de lugar, pero la razón sigue siendo la misma, reivindicaciones laborales. Hoy además también exigen elecciones en el país, en este caso los trabajadores de Guayana, la vía de acceso hacia las empresas básicas. Y ya estuvo Francesca Díaz y nos tiene la información.
3: Muchas gracias por el contacto. Así es, amigos de Radio Fe y Alegría Noticias. En este momento estamos reportando desde el portón 4 de Sidor. Trabajadores de las empresas básicas de Guayana mantienen trancado este punto y otros 2 en la ciudad para exigir reivindicaciones laborales y elecciones libres en el país. Escuchemos.
4: Aquí está un pueblo trabajador unido, reclamando nuestros derechos que constitucionalmente y contractualmente nos corresponde, y este gobierno nos los ha robado, nos los ha quitado. Y esta acción que hoy se une al paro nacional que fue convocado por nuestros compañeros y hermanos de la coalición nacional, aquí estamos dándole el respaldo rotundo de Bolívar.
5: Que teníamos rato que no accionábamos con contundencia, hacíamos tratando de buscar que el gobierno de facto entendiera que había que generarse mesas de trabajo, pero con el soberano, no con los sinvergüenzas que toda la vida, a espaldas de los ciudadanos y los trabajadores, y se han mantenido ellos. Caso de la Asamblea del 2015, porque un remedio cuando usted lo compra tiene una fecha de expedición y tiene una fecha de vencimiento. Después de esa fecha de vencimiento, usted no lo puede ingerir. La Asamblea del 2015 no tiene legitimidad alguna. No tiene. Dime una Figuera, deja de hacer el ridículo y levántate de esa mesa, que no representas a nadie. Representas los intereses políticos, de hecho, tú eres en España. Pero los que vivimos aquí tenemos que decirle a los trabajadores y a los ciudadanos que la Constitución no puede ser letra muerta. Ni la ley orgánica, ni las contrataciones colectivas nuestras, que después que la firman no puede ser letra muerta. Pero también queremos dejar aquí en esta mesa y en esta agenda que está dándose con mucho éxito a nivel nacional, que nuestra líder entra hoy, entra mañana o entra esta semana, pero esta entra.
6: Anteriormente hemos luchado pacíficamente y hemos ido hemos metido pliegos en todas las instituciones de la CBG y a nosotros no han hecho caso omiso de todos los pliegos que hemos metido. Entonces, cuando ella habla que esto no es la vía, ¿cuál vía es la que nosotros tenemos que buscar? Si esta es la única vía que nosotros vemos para nosotros ser escuchados. Y una cosa más quiero decir, nosotros estamos aquí porque estamos cansados de que se estén burlando de los trabajadores, de que no le den una respuesta concreta a la masa laboral, que realmente tanto daño que nos hemos dicho y vivimos en demagogia y en precariedad. Porque para nadie es un secreto que anteriormente las utilidades a nosotros nos alcanzaba para nosotros mantener a nuestra familia y a nuestros hijos, para suplir las necesidades de nuestros hogares. Ahorita es lamentable y es triste que las utilidades no nos alcanzan ni para comprar un paté de harina pan.
3: Desde Ciudad Guayana, Francesca Díaz, Radio Fe y Alegría Noticias.
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1: Importante también contarles que a esta hora, mientras estamos al aire en este noticiero, ya finalizó esta protesta de los trabajadores de Guayana. Ahora seguimos en el oriente, le contamos que gremios laborales de Cumaná continúan exigiendo mejoras y reivindicaciones salariales, una petición que le hacen al gobierno nacional.
7: Al igual que en toda Venezuela, diferentes gremios laborales de Cumaná han levantado la voz con la finalidad de plantearle al gobierno nacional asuma responsabilidades en cuanto a mejoras salariales. El sector salud, administración pública, gremio eléctrico y otros se han abocado a la calle a manifestar su descontento.
8: Pedro Carvajal, representante de Bienavista del Estado Sufre. Hoy estamos en la Plaza Andrés Eloy, un compromiso nacional del Estado en una gran marcha por el salario, por la dignidad y la democracia en Venezuela. Realmente hoy nos comprometemos a seguir la lucha de la clase trabajadora, que no exige sino lo que está en la Constitución, como salario digno con el artículo 21 y lo que es la retroactividad de nuestras prestaciones sociales.
7: Entre tanto, Ramón Gómez, representante del Sindicato de los Empleados Públicos, dijo:
9: estamos expresando nuestro descontento y exigencia al gobierno nacional que cumpla con lo dispuesto en el artículo 91, que garantice un salario

0: digno, justo y suficiente a la clase trabajadora, que indexe las prestaciones sociales y sobre todo que empiece un programa de recuperación de los derechos, de las garantías que tienen que gozar los trabajadores por su servicio. No es posible que el Estado se haga el sordo ante la inclemencia que están pidiendo los trabajadores de que se les ajuste el salario. Hoy más que nunca nosotros reivindicamos y vamos a exigir en las calles, si es necesario, la necesidad de un ajuste salarial.
1: Es importante resaltar que otros miembros de gremios en el Estado Sucre también están organizándose para salir a la calle en protestas para exigir reivindicaciones laborales. Es parte de la información que compartimos con todos ustedes desde Cumaná para Radio Fe y Alegría Noticias, Otilio Velázquez.
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3: 12 y 14 minutos de la tarde ya. Nosotros a esta hora hacemos una pausa y ya estamos de vuelta.
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3: Doce y 17 minutos, nosotros estamos de vuelta con usted en Punto y Seguimos. Es momento de otro contacto informativo por las regiones.
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3: Bueno, Apure fue una de esas localidades donde se registraron protestas nocturnas por las fallas del servicio eléctrico. Esa es la información que a esta hora nos ofrece nuestro compañero José Muñoz.
7: La noche de este domingo, diversos sectores del municipio de San Fernando se hicieron sentir al unísono con un multitudinario cacerolazo en rechazo a los constantes y prolongados cortes del servicio eléctrico que afectan a la entidad desde hace mucho tiempo. El estruendo de las ollas y utensilios de cocina resonó desde ventanas, porches y calles en múltiples comunidades de la capital apureña en una protesta pacífica que busca visibilizar una situación que los vecinos califican de imposible de sostener. Las interrupciones del suministro eléctrico en muchos casos se extienden hasta 8 horas consecutivas, paralizando la rutina diaria y afectando las emociones de los habitantes del municipio de San Fernando. A esta jornada de manifestaciones en la capital se sumó también en los residentes del municipio Pedro Camejo, quienes desde el pasado sábado se mantienen en constante cacerolazo. Los pobladores de esta localidad fronteriza expresaron que la crisis energética se ha tornado angustiante, impactando gravemente la actividad comercial local, las comunicaciones y el bienestar general de la población. Desde el municipio de San Fernando, en el estado Apure, José Muñoz, Radio Fe y Alegría Noticias.
3: Le contamos también que cerca

0: Cercanía de árboles viejos en el tendido eléctrico afectan a vecinos en el sector Los Pinos de Maturín.
1: Los vecinos del sector Los Pinos, en la parroquia Alto de los Godos de Maturín, manifestaron su profunda preocupación ante el peligro inevitable que representan varios árboles viejos, cuyas ramas están en contacto directo con el tendido eléctrico. Esta problemática se ha agudizado en las últimas semanas debido al incremento de las precipitaciones en el estado Monagas. Cruz Moreno, residente de esta comunidad en la ciudad, hizo un llamado de emergencia a las autoridades locales para que ejecuten labores de poda preventiva antes de que ocurra una tragedia. Esta ciudadana explicó que la alcaldesa de la capital monaguense se había comprometido previamente a atender el caso. Sin embargo, hasta la fecha no han recibido una solución.
2: Bueno, la situación es la siguiente, mi amor, ve. Si tú te pones a ver, mira lo que estamos viviendo, sobre todo en estos momentos de lluvia. Hay muchas matas que están encima del tendido eléctrico. La alcaldesa asumió un compromiso con nosotros de mandarlas a ver porque se ha tardado tanto. Ya en una oportunidad ellas fueron podadas, pero actualmente, pues con el problema de las lluvias, se ha visto de verdad, momentos de zozobra.
1: Por su parte, Adimar Guaymare, otra vecina de esta zona, señaló que es un peligro real para el sistema eléctrico y hay muchas familias en riesgo y vulnerables que le perjudica su calidad de vida en sus hogares.
2: Ahí tenemos una mata abierta, ¿ve? Una mata que en cualquier momento puede ceder. No se sabe cuáles son las consecuencias que nos puede acarrear a nosotros. Tenemos niños, tenemos personas de la tercera edad, tenemos personas en situación de cama. Entonces, bueno, el llamado sobre todo es a eso, pues a que nos aporten, nos apoyen con la a quien le competa.
1: Los afectados ante esta situación indicaron que a pesar de haber acudido a las distintas instancias gubernamentales en busca de apoyo especializado, hasta ahora no le han dado una respuesta oportuna. Desde Maturín, Estado Monagas, Orlando Chacón, Radio Fe y Alegría Noticias.
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0: 12 y 21 minutos de la tarde, nosotros le contamos también que en Pedernales la falta de combustible impide la asistencia escolar en esta localidad. A 3 semanas, la alcaldía de este municipio del Tamacuro afirma que solo el 80% de las clases se han restablecido.
4: Hace 2 semanas que iniciaron las actividades escolares en todo el país. Sin embargo, en el municipio Pedernales del estado del Tamacuro, las matrículas de los estudiantes solo llegan a un 80%, ya que el tema del combustible en esa zona fluvial impide que los niños retornen a su escuela normalmente. Así lo dio a conocer el alcalde de ese municipio, Anderson Osuna. El mandatario explicó que los últimos 20% de las matrículas se están viendo afectados por la falta de la gasolina, ya que esta zona es completamente fluvial y no tiene conexión terrestre, entre otras.
5: Ese porcentaje mínimo que nos falta para consolidar el 100% es realmente el tema de la penetración o la llegada a cada una de las comunidades indígenas que están un poco alejadas por el tema del combustible para poder llegar, penetrar cada una de las comunidades y poder atenderla. Porque realmente ese es el motor que mueve nuestro municipio. Un municipio que realmente, ustedes lo saben, es al 100% fluvial. Ninguna comunidad se enlaza terrestre con ninguna otra.
4: Ante esta necesidad, el funcionario afirmó que se encuentra gestionando y evaluando junto al gobierno regional la reactivación de la estación de servicio de esa zona, ya que tiene tiempo paralizada.
5: Hemos estado articulando también con nuestro gobernador encargado el impulso de la reactivación también del servicio, de la estación de servicio de combustible en nuestro municipio Pedernales.
4: Aunque este municipio fluvial del estado del Tamacuro cuenta con 20 instituciones educativas divididas en 2 partes.

0: en dos parroquias, la parroquia Pedernales y la parroquia Luis Beltrán Prieto Figueroa. Radio Fe y Alegría Noticias pudo conocer que al menos dos fueron rehabilitadas por las autoridades del gobierno regional, uno en Pedernales y otro en Capure. Además, aunque la asistencia escolar llegó a un 80%, esta cantidad comienza a variar con el pasar de las semanas. Esto debido a la situación del combustible en esa zona, ya que tienen tiempo con la estación de servicio paralizada. Es la información que nosotros manejamos desde el estado Delta Amacuro. Reporte Xiober Medina para Radio Fe y Alegría Noticias.
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2: Doce y 23 minutos de la tarde, momento de hacer una pausa. A la vuelta tenemos más información, es momento de la entrevista del día.
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2: Doce y 26 minutos de la tarde, nosotros a esta hora estamos de vuelta con usted en Punto y Seguimos, acompañándoles este 28 de septiembre en esta revista que usted escucha en más de 20 emisoras en todo el país, que ve también a través de nuestro canal de YouTube, Radio Fe y Alegría Noticias. Es momento a esta hora de la entrevista del día, una entrevista que hemos grabado más temprano en la mañana, a las 10:40, con el economista Hermes Pérez. Con él hablamos un poco sobre esta medida implementada por el Banco Central de Venezuela que da tasas de interés en las cuentas en bolívares nacionales. Vamos a escuchar parte de esta conversa.
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2: Avanzamos con más información, continuamos en Punto y Seguimos este lunes 28 de septiembre, una entrevista que hemos grabado a las 10:40 de la tarde. Hablamos hoy de economía. Recordamos que el pasado 15 de septiembre el Banco Central de Venezuela ajustó las tasas de interés, cuentas de ahorro tendrán el 42%, los plazos fijos quedaron al 46% y por primera vez las cuentas corrientes rendirán un 10%. Para hablar un poco cuál es la intención de este ajuste, cómo también podemos los ciudadanos comunes beneficiarnos o no de esta medida. Conversamos a esta hora con Hermes Pérez, él es economista, profesor de la Universidad Metropolitana y ex jefe del Banco Central de Venezuela. Muchísimas gracias por acompañarnos y buena tarde.
5: Hola, saludos a ti y a tu audiencia, espero que todos estén bien.
2: Sí, bueno, vamos a acudir a su faceta de profesor, en primer lugar, un poquito que pueda explicarnos qué significa esta medida o qué, para el caso de los usuarios de las cuentas en bolívares en nuestro país, qué está significando este ajuste.
5: Fíjate, yo te comento algo, ¿no? Yo trabajé en el Banco Central 31 años, estoy dando clases de economía desde 2018. Yo tengo un posgrado fuera en el país sobre economía y hay cosas que uno no le encuentra mucha explicación, ¿no? Hay cosas que tú dices, por ejemplo, te voy a poner un ejemplo sencillo. Salvo el dato de inflación, el Banco Central no publica el resto de la información económica. Por ejemplo, un país como Venezuela no sabe cuánto es su deuda externa total. El dato no se publica en 2009. No se sabe cuánto gastamos, cuánto son los ingresos, cuántos son los ingresos del país por petróleo, por pago del IVA, por impuestos sobre la renta, por renta aduanera, etcétera. Una discriminación. Hasta 2009 había ese detalle exacto, ¿no? Tú eliges a unas personas que están dirigiendo el gobierno y esas personas es como te tienen que dar cuenta al ciudadano de lo que, cuáles son los ingresos por detalle, cuáles son los gastos. No sabemos cuánto es el ingreso total, cuánto se gasta en educación, cuánto se gasta en salud, cuánto se gasta en seguridad, de la nómina pública. ¿Por qué te hago esta introducción? Bueno, porque cuando tú me haces esa pregunta, realmente yo no tengo una respuesta técnica por qué el gobierno hace eso. Te explico. ¿Qué pasa en los países donde se aumentan las tasas? En Estados Unidos, por ejemplo, la inflación es 3%. Y la Reserva Federal, el Banco Central, aumentó la tasa un poquito. Entonces, cuando tú tienes una inflación y una tasa de interés similar, los bancos centrales aumentan la tasa. Te voy a poner el ejemplo. Imagínate que en Estados Unidos la tasa la va a aumentar de 4 a 10. Entonces, con una inflación de 4%, si te pagan 10% de interés, la persona, en lugar de irse por un restaurante y gastar la plata, dice, oye, mira, si dejo la plata en el banco, voy a ganar intereses a fin de año. Por ejemplo, por $100,000 voy a ganar la diferencia entre 4 y 10, que es 6. Estamos hablando de que gana un porcentaje interesante de intereses. El aumento de tasas se ejecuta para que la persona se sienta incentivado a ahorrar. Entonces, el Banco Central sube la tasa de cuentas corrientes a 10%, Tú comentaste que es la primera vez, no, en el pasado se han remunerado la tasa corriente hace años, la tasa de ahorro pasa de 32 a 42 y la tasa de depósitos a plazo pasa de 36 a 46. La idea es que las personas, en lugar de gastar la plata, ahorren un poquito más. Y al ahorrar un poquito más, entonces gastan menos y eso genera menos presión inflacionaria. En resumen, si aumentan las tasas, para controlar la inflación. Aquí en Venezuela la inflación es 534%. Te van a pagar 10% en cuentas de ahorro. ¿Tú vas a ahorrar con una inflación de 534%? No. Entonces, cuando tú me dices, bueno, ¿cuál fue el motivo de la razón de este ajuste? Bueno, en teoría es eso. Pero aquí en Venezuela, primero tú tienes que reducir la inflación de 500%. Reducirla a por lo menos por debajo de dos dígitos. Te comento algo. En 2025, cuando tú revisas la inflación de todos los países del mundo, el promedio de 195 países es más o menos 5-6%. Excluyendo Venezuela, por supuesto, Argentina y Turquía, Argentina que tiene 30% y Turquía 35%, la mayoría de países tienen inflación de menos de 10%. Por ejemplo, Estados Unidos tiene una inflación de 3,6% y están chillando porque es una inflación altísima, 3,6% en un año. Colombia tiene una inflación de 6% en un año. Petro tuvo un problemón con la gente del Banco Central porque le

0: muy alta, 6%. Nosotros en agosto tuvimos una inflación en un mes de 19%. 19, o sea, 6 por 3, 18, el triple de la inflación colombiana. Nosotros en un mes tenemos el triple de la inflación colombiana en todo un año. Entonces, aumentar la tasa para controlar la inflación con una inflación de 500% no tiene sentido. Tienes que reducir la inflación por lo menos a menos de dos dígitos para tomar una medida como esa.
1: Hemos visto, pues en los últimos años, diferentes medidas que definitivamente, así como esta, parecen quedarse cortas, ¿no? Por una parte, la impresión de billetes, en los últimos meses, con esto del, digamos, el tutelaje de Estados Unidos, la inyección de dólares también, y hoy vemos este ajuste. Pero pareciera ser que, pareciera no ser, no, definitivamente ninguna de estas medidas surte el efecto, al menos no solo que el gobierno espera, sino que los venezolanos necesitamos. ¿Cuál debería ser la vía, la alternativa en un país que, como bien dice usted, pues poco sabemos sobre gastos, sobre deuda externa, digamos, sobre todas esas otras variables que definitivamente también juegan en este espacio?
0: Fíjate, te voy a poner un símil. Venezuela es como un paciente que está en una emergencia, ¿no? Y tiene distintas dolencias. Tenemos el problema de la inflación, tenemos el problema de la pobreza, tenemos el problema de la brecha cambiaria, tenemos el problema de la cifra, tenemos el problema, un conjunto de problemas, ¿no? Entonces, se puede hablar, entonces tú a ese paciente que está en emergencia, si tú le das un ibuprofeno, un acetaminofén, ¿eso es suficiente? Una media, no, no. ¿Qué tienes que hacer? Tú tienes que agarrar al paciente y darle, vamos a decir, un tratamiento, por lo menos a largo plazo, para que trate todas las dolencias. El paciente tiene el colesterol alto, tiene la tensión alta, a veces sufre arritmia por X y Z. Entonces, tú tienes que hacerle un tratamiento completo para que les trate todas las dolencias. Entonces, el hecho de que tomes una medida como esta, que aparte te expliqué, no pareciera que tiene ninguna razón. Entonces no tiene ningún sentido. La idea es que se tomen un conjunto de medidas que aborden todos los aristas de los problemas. Para tomar el conjunto de medidas, primero tú tienes que tener un examen físico para que sepas cuáles son los valores del colesterol, si tienes la azúcar alta, cómo tienen los glóbulos blancos, etcétera, etcétera. Esas son las cuentas nacionales que no se publican. Primero tienes que tener información de eso para, en función a los datos, determinar cuál es el tratamiento apropiado. En corto, necesitas un conjunto de medidas coherentes que traten los distintos problemas que tiene el país. Una sola medida no es suficiente. Tienes que tratar de abatir la inflación, tienes que reducir la pobreza, tienes el tema de los servicios básicos, que es grave en todo el país, el tema de, sobre todo, el servicio eléctrico, el tema del agua, etcétera, etcétera. Entonces, tienes que tomar un conjunto de medidas. No una o dos o medidas esporádicas. Cuando se hablan de medidas que se han tomado aquí, el hecho de que se tome una medida esporádica, eso no pareciera suficiente.
1: Y bueno, para cerrar en este contexto, ¿cómo hacemos los venezolanos que pues vivimos en medio de este paciente convaleciente, como nos los pintas? ¿Qué puede hacer la gente hoy día
0: Bueno.
1: para proteger su dinero, para proteger los ingresos, para intentar ahorrar, por ejemplo, sobre todo ante una emergencia por pues tantas carencias que vivimos hoy día como las que mencionas de los servicios básicos?
0: Bueno, pero fíjate, hay una cosa positiva, ¿no? Dentro de todo, nosotros estamos teniendo ingresos petroleros que son ostensiblemente superiores a años previos. En 2020, Venezuela recibió por exportaciones petroleras unos 5 mil millones de dólares. Este año vamos a recibir entre 35 mil millones de dólares, por lo menos. Estamos hablando 40, estamos hablando de una cifra superior. Venezuela este año, por ese mayor ingreso petrolero, y no tenemos descuento, va a crecer entre 6 y 10%. O sea, la actividad económica está creciendo. A pesar de todos los problemas, este año va a ser uno de los mejores años en los últimos años. Si ese dinero se administra bien, si se administra bien, nosotros vamos a tener una Navidad relativamente mejor a años anteriores, ¿no? Entonces, por ahí, por ejemplo, tenemos más ingresos. ¿Cómo se hace con el tema de la altísima inflación? Bueno, 534% es un trabajo.

0: ahorros del Banco Central, nosotros lo que podemos hacer entonces es tratar de estar muy pendientes de nuestros ingresos y nuestros gastos. Tenemos que realmente hacer un esfuerzo por sobre todo observar los gastos que tenemos, los grandes, es muy fácil, los grandes, pero los pequeños, esos 5 cafés a la semana que me tomo todos los días, entonces tratar de mejorar el manejo de esos gastos, ¿no? En términos de ingresos, por supuesto, bueno, fíjate, yo soy jubilado de la administración pública, yo tengo un trabajo adicional, porque con la pensión, entonces cada quien tiene que buscar la forma de hacerlo. Lamentablemente en este contexto, ahorrar en bolívares es cuesta arriba. Entonces, por eso es que vemos que el dólar ha prevalecido, ¿no? Entonces, de alguna forma, la idea es que tenemos que tratar de, una vez recibimos los bolívares, convertirlo a moneda dura y hacer la presión de buena manera para que el Banco Central haga su trabajo y se reduzca la inflación.
1: Muchísimas gracias, Hermes, por acompañarnos, por ayudarnos a entender este tema que, bueno, hace unos años atrás creo que poco los venezolanos en el día a día hablábamos o pensábamos en la economía, pero en la Venezuela de hoy definitivamente son temas que no solo nos preocupan, sino de los que la gente pues también más se interesa y más conoce incluso, porque bueno, la cuenta se saca por sí sola. Muchísimas gracias por acompañarnos hoy.
0: Hasta luego.
1: Es Hermes Pérez, economista, profesor de la Universidad Metropolitana, hablando sobre este tema, sobre estas tasas que ha anunciado el Banco Central de Venezuela, pero realmente qué tan efectivas son para controlar este monstruo en el que se nos ha convertido la inflación y sobre todo también qué tan atractivas pueden ser para la gente en su día a día dejar el dinero en el banco a cuenta de estas tasas de intereses de 42%, de 46%, de 10%, si lo miramos a la luz de el aumento de los precios, el aumento de la canasta básica y los demás servicios. Nosotros a esta hora despedimos esta entrevista, 10:50 minutos, avanzamos, hacemos una pausa y tenemos más información acá en Punto y Seguimos.
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3: ...12:41 de la tarde. Nosotros a esta hora continuamos con usted en Punto y Seguimos.
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3: Cumple ya una semana esta protesta en la zona de Paraguayón, La Guajira venezolana. En este contexto, comerciantes y sociedad civil de La Guajira exigen el restablecimiento del tránsito comercial en esta importante zona del país. Allí está Eira González con la información.
4: Por octavo día consecutivo, la frontera de Paraguayón permanece cerrada. Ante esta situación, las autoridades del municipio Guajira, gremios de transportistas, comerciantes y habitantes emitieron pronunciamiento oficial, quienes piden el cese del cierre fronterizo en la zona de Paraguayón, rechazando el bloqueo vial que impide el paso vehicular, el flujo de mercancías y el tránsito internacional, señalando que estas acciones afectan gravemente la economía y la dinámica social en la localidad.
5: Nosotros estamos en busca de paz. Hoy nosotros pedimos y estamos a favor de que se abra la frontera. Pedirle a nuestro diálogo, la tolerancia, bueno, llegar a unos acuerdos para que se suspenda este paro, que de hecho está llevando a que muchas familias estén desactivadas en su desarrollo económico, en su trabajo, los transportistas, los gandoleros, los comerciantes. Bueno, estamos aquí para demostrar la unidad de nuestro pueblo.
6: Ángel Rueda, como vocero del gremio internacional, primero que todo respetamos las exigencias de la comunidad. Sí, respetamos que ellos en esos momentos estén haciendo una reclamación, pero también le pedimos a esta comunidad que tenga en cuenta la afectación que en estos momentos se está generando como gremio internacional, como transporte internacional, la cadena logística que esto implica, que es la movilización de estas cargas que se llevan de Colombia hacia Venezuela y de Venezuela hacia Colombia. Si bien sabemos, Venezuela en estos momentos depende en gran parte para su reapertura económica de Colombia. Las pérdidas, aparte de millonarias, tenemos en las almacenadoras de Colombia, del lado colombiano, nos está generando una afectación como los productos perecederos. La cadena logística que manejamos nosotros afecta a las almacenadoras, afecta a una cantidad de gente que depende de este transporte internacional.
4: Las autoridades enfatizaron que el diálogo institucional es la única vía para la resolución de conflictos, asegurando que no permitirán que se siga vulnerando el derecho al libre tránsito de las comunidades indígenas y de la población general. Mientras tanto, la familia del comerciante Wilney Delgado manifestaron que seguirán en la protesta hasta que lo liberen. Esta es la situación que nosotros describimos desde este eje fronterizo. Desde el municipio de Guajira, Eira González, Radio Fe y Alegría Noticias.
3: 12:45 de la tarde. Nosotros a esta hora avanzamos para contarles también que Fedecámaras advierte falta de sostenibilidad por carga fiscal y racionamientos eléctricos en Anzoátegui. Allí está Javier Guaipo con la información.
7: Un camino cuesta arriba atraviesan actualmente los empresarios y comerciantes que hacen vida en el estado de Anzoátegui, de acuerdo a lo dicho por el presidente de Fedecámaras en la entidad, José Da Costa. Según el gremialista, las principales razones de esto son el racionamiento eléctrico en el país desde hace varios meses, sumado a la carga fiscal que manejan.
8: Una carga fiscal de 50 al 60% cualquier comercio es una carga demasiado fuerte. Cualquier empresa, cualquier comercio, si no tiene rendimiento, no pueden mejorar sus trabajadores, no pueden mejorar sus locales, invertir en otra cosa. Se va a mantener por mantener. Estamos esperando que haga un ajuste en los impuestos.
7: El vocero hizo énfasis en la...

0: dificultades con el servicio eléctrico e incluso que utilizan para hacerle frente.
1: 4, 5, 6 horas, sectores, 7 horas, es demasiado difícil. Hay muchos comerciantes que tienen la planta eléctrica, o sea, hay otro problema más, y es el problema del gasoil. Hay una que sea de gasoil, entonces también afecta a toda la zona industrial, comercial y los emprendedores.
0: Pese a que están conscientes de que al menos la situación con la electricidad no se arregla de un día para otro, sí esperan aquella flexibilidad en cuanto al tema tributario para poder seguir en pie. Desde el estado Anzoátegui, Javier Güey por Radio Fe y Alegría Noticias.
2: A las 12:47 minutos de la tarde seguimos hablando de los problemas de servicios básicos en diferentes puntos del país. Nos mantenemos en el oriente porque vecinos de la comunidad Ezequiel Zamora en Cumaná tienen que cargar tobos de agua por la interrupción del servicio. Joanne González a esta hora nos tiene la información.
3: La escasez de agua potable en el sector Ezequiel Zamora 1, la montañita en Cumaná, afecta a más de 200 familias, así lo informó Ibrahim Barreto, un abuelo de 64 años que vende pescado en su bicicleta. Tras su larga jornada laboral debe cargar agua en envases de refresco para hacer sus tareas del hogar.
4: ¿Cómo tengo que andar yo cargando agua para esto? Es para hacer comida esto. Más tarde tengo que venir a buscar para beber y después para bañarme. Cargando así de agua, ¿ves?
3: A los reclamos de Barreto se unió Karina Massa, quien aseguró que la sequía por tubería se prolonga hasta 8 días continuos. Además, la vecina denunció los constantes cortes eléctricos a cualquier hora del día. Desde el estado Sucre, Joanne Jesús González, Radio Fe y Alegría Noticias.
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2: Son las 12:48 minutos de la tarde, ya momento de hacer una nueva pausa, la última en la emisión de este lunes.
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6: Y 48 minutos.
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3: Son ya las 12:49 minutos de la tarde. Momento de hacer nuestra última contacto informativo por las regiones.
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3: La ONG Alianza por la Libertad de los Presos Políticos exige la liberación de 40 detenidos con salud comprometida. Esta es la información que nos ofrece hoy desde Caracas José Blanco.
5: La muerte de una joven de apellido Sánchez, quien se encontraba privada de libertad por razones políticas, provocó la salida de familiares de detenidos para exigir su liberación, ya que temen por su salud.
6: Jessica Castro, integrante de la Alianza por la Libertad de los Presos Políticos, indicó que aún quedan 15 detenidos y 40 de ellos están en condición crítica de salud.
7: Porque todavía nos quedan tras la reja más de 500 presos políticos, algunos con un estado grave de salud, en donde el día de ayer murió Eleiner Sánchez en la crisálida de una peritonitis por no tener una atención médica. Y así como ella, tenemos más de 40 personas en estado grave de salud y tememos por su vida. El día de hoy la exigencia es libertad para todos los presos políticos, civiles y militares.
5: Por su parte, la señora Mayra Morales responsabilizó a las autoridades del Ministerio de Asuntos Penitenciarios por lo que puede ocurrir con sus familiares.
8: El señor Julio García Serpa, usted tiene los informes porque con usted hubo una reunión. Tiene todo un censo de los presos políticos. Usted que se la pasa en la cárcel, porque usted dijo que visitaba todas las cárceles. Usted no sabía que esa muchacha estaba grave de salud y esperó a última hora para que esa muchacha se muriera. Está en el 2024 en día, porque usted lo dijo, usted me lo dijo a mí, que toda la responsabilidad que usted va a llevar es a partir del 2024. Bueno, señor Julio García Serpa, otro muerto para sus hombros.
5: Este Caracas, José Blanco, Radio Fe y Alegría Noticias.
3: 12:51 minutos de la tarde, avanzamos. Le contamos también a esta hora que está restringido el paso en la carretera Panamericana de Mérida, esto por derrumbes generados por las lluvias de las últimas horas. Es la información que hoy nos ofrece José Angulo.
9: Gracias por el contacto. A esta hora llevamos la información desde el estado Mérida, donde el Ejecutivo Regional, a través de un comunicado, informa que el tránsito vehicular entre la ciudad de Mérida con el Vigía, zona del Mocotíes y occidente del país por la carretera Panamericana se encuentra restringido desde el sector Puente Viejo hasta el Anís o entrada de los túneles. Información emanada desde la Gobernación a través de los organismos de seguridad y prevención. El paso está controlado debido al desplazamiento de material rocoso desde las montañas, así como el movimiento de masa que ha afectado el libre. Los organismos señalaron que este evento natural se presentó a consecuencia de las fuertes lluvias acaecidas en las últimas horas en la entidad merideña. El llamado es a los usuarios y transportistas que circulan a diario por esta importante arteria vial a tomar las medidas preventivas, así como mantener la calma del cierre por los trabajos de despeje de la vía por parte de los entes competentes. Igualmente, los organismos de seguridad y prevención recomiendan a los conductores de esta importante arteria vial, así como de otras zonas donde se originan desprendimientos de material rocoso o sedimentos, conducir con mucha prudencia para evitar cualquier accidente que lamentar. Desde Mérida, reportó José Angulo para Radio Fe y Alegría Noticias.
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3: Cerramos la emisión de este lunes contándoles que instituciones de protección integral a la infancia realizan caminata por la no violencia. Esto pasa en Machiques. Allí está Sergio Suárez con la información.
10: Nos encontramos a Bolívar de Machiques, donde se está llevando a cabo una actividad denominada la

0: de concientizar a las familias del municipio en cuanto a lo que está viviendo hoy día, la violencia, el acoso o el bullying, dentro, no solo dentro de las instituciones, sino también en las adyacencias de los municipios, dentro de las comunidades. Entonces, el llamado es a cada padre de familia, a cada representante, a cada comunidad, a cada responsable de niños, niñas y adolescentes, a sumarse a esta gran campaña, ¿verdad?, de no a la violencia, de formar a nuestros hijos, de educarlos con amor, con respeto, con empatía.
1: Bueno, Yaneide, me parece muy bien. O sea, que respeten a los niños y todo eso. Que le respeten a ellos, que no los maltraten.
2: Esta es la información, les informó Sergio Suárez Mume para Radio Fe y Alegría Noticias.
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4: 12:56 minutos de la tarde. Agradecemos a Sergio y a todos los productores que participaron en la emisión de este día lunes, que hicieron posible Punto y Seguimos en este inicio de semana. Cerramos a esta hora 12:56 minutos. Trabajamos para usted con Wirmelis Villalobos desde la Subdirección de Comunicaciones. Nos acompañó también Anthony Galindo al frente de la producción y programación nacional. De igual manera está Abelardo Rojas en la producción informativa de este espacio. Desde los controles estuvo Rafael Suárez como cada tarde. En la conducción se despide Adriana Tobar. Me acompañaron, hicieron posible este espacio periodistas de Radio Fe y Alegría en todo el país, y estamos todos bajo la dirección de Vidalina Campos. Que tengas una feliz tarde, un provechoso almuerzo, y nos encontramos nuevamente mañana a las 12 acá en nuestra cita diaria de Punto y Seguimos.
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5: Y 57 minutos.
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2: Muy buenas tardes, sean bienvenidos a una nueva edición del programa En Este País, a través de esta, la señal nacional de Fe y Alegría en toda Venezuela. Estamos dando inicio a esta nueva semana para nosotros. Les saludamos en nombre de todo el equipo técnico y de producción. En el control técnico y la producción de este programa está en el día de hoy Fernando Rivas, en la asistencia técnica. Josimar Pereira y yo, Amir Noguera. En la subdirección de comunicaciones, Wilmelis Villalobos, y en la coordinación de producción y programación nacional, Anthony Galindo. En la conducción de este programa, Rosendre Víez, quien les habla y les acompaña a todos ustedes de lunes a viernes de 1 a 2 de la tarde. Iniciamos este programa del día de hoy, como siempre, compartiendo con todos ustedes temas asociados al emprendimiento, a la economía y a la producción de nuestro país. Recuerden que estamos junto a periodistas, comunicadores y emisoras de Radio Fe y Alegría, todos bajo la dirección de la profesora Vidalina Campos. Estamos en las redes sociales, somos @ Radio Fe y Alegría, @ En Este País Radio, @ Rosendre Víez, mi cuenta en Instagram personal. También ponemos a su disposición nuestra mensajería de texto y el WhatsApp 0424-555-3146, donde también nos pueden hacer llegar sus mensajes, sus opiniones, comentarios. Si quiere usted también formar parte de este espacio, dando a conocer su emprendimiento, o si desea que hablemos del tema en particular de su interés o de su necesidad, háganoslo saber a través del 0424-555-3146. A esta hora, como es costumbre, vamos a revisar tres notas en el día de hoy que tienen que ver mucho con los temas del programa. Como fuente informativa tomaremos nuestra página web radiofealegrianoticias.com y también el portal especializado en banca y negocio, el portal especializado en economía. Una de las primeras notas de la tarde de hoy tiene que ver con una información que ofrece o que se ofrece con respecto a la cantidad de empresas que están actualmente interesadas en registrarse nuevamente sus marcas en el país. Lo cierto es que han incrementado la cantidad de empresas interesadas en registrar nuevamente sus marcas en Venezuela. Venezuela necesita inversiones más allá del sector petrolero y gasífero. Es decir, se necesitan inversiones en materia de vivienda, carreteras, infraestructura y otras áreas necesarias para ese apalancamiento que se está procurando tener. Lo cierto es que el interés empresarial por Venezuela ha comenzado.

Empezado a reactivarse luego de varios años con poca actividad, tanto en consultas sobre nuevas inversiones como en registro de propiedad intelectual, según indicaron asesores del despacho de abogados iberoamericano Pérez Lorca. La firma de abogados indicó a Bloomberg Línea que desde el inicio de este año 2026 ha incrementado la cantidad de compañías interesadas en registrar nuevamente sus marcas en el país. En este sentido, los sectores más solicitados por las empresas son petróleo y gas, así como también automotor y telecomunicaciones. Mauricio Jaramillo Campuzano, socio de la firma Gómez Pinzón, abogados y expertos en el área de la propiedad intelectual y competencia, resaltó que durante los últimos 15 años, a nosotros nadie nos preguntaba por Venezuela para registrar marca. Uno pasaba por América y no existía Venezuela. Sin embargo, sostuvo que desde enero de este año 2026, todo el mundo dice, oiga, vengan, miremos a Venezuela. Desde entonces, ya las empresas por lo menos están diciendo que se van a registrar o van a registrar sus marcas en el país. Igualmente apuntó que ya esa potencialidad existe, está generando trabajo marcario en Venezuela y añadió que la oficina de marcas en el país ha colapsado por el registro de nuevos trámites de registro y por atraso acumulado durante décadas. Por su parte, fuentes precisaron al medio internacional que citamos, Bloomberg Línea, que en el año 2025, el año pasado, fueron presentadas alrededor de 14.600 solicitudes de registros de marca para Venezuela. Es importante acotar que en este año 2026, las fuentes del sector proyectan que ya se haya incrementado un registro de nuevas marcas hasta del 10% en comparación con el año pasado. Si el año pasado habían 14.600 solicitudes, hoy por hoy hay 140.600 solicitudes. Un promedio que habría que analizar y ver si se concreta esa formalización. Otra nota de la tarde de hoy para compartir, basada en preguntas, ¿pragmatismo de coyuntura o estabilidad real? Es la gran pregunta que se hace más de uno. Lo cierto es que la encrucijada que definirá los negocios en Venezuela hay que analizarla. El reporte examina las herramientas de protocolo familiar, los esquemas de sucesión y la profesionalización de la gestión como pilares indispensables para blindar el patrimonio intergeneracional. Según la página web Banca y Negocio, el entorno corporativo venezolano atraviesa un momento bisagra. En las reuniones de juntas directivas y comités ejecutivos, ya no basta con monitorear la liquidez semanal o ajustar proyecciones de venta a corto plazo. La verdadera variable crítica reside hoy en la tensión entre la flexibilidad económica táctica y la necesidad imperativa de una consolidación institucional de fondo. Para los tomadores de decisiones corporativas, la gran interrogante no es solo qué medidas operativas aplican al día de hoy, sino cuán sostenibles son en el tiempo y bajo qué marco de certidumbre competirá el sector privado en el próximo ciclo. Las preguntas estratégicas que marcarán la pauta son las siguientes. En el límite de pragmatismo, se preguntan hasta qué punto las dinámicas actuales de flexibilización ofrecerán un terreno firme para la atracción de capital y la planificación plurianual. En referencia al impacto de las estructuras de costo y de caja, también se preguntan sobre la evolución del marco institucional. En materia de escenarios de riesgo y oportunidades, se preguntan de qué manera la interacción entre la política y la economía y el entorno redefinirá el poder adquisitivo del mercado. Bueno, eso es una de las preguntas que marcan de alguna manera las decisiones estratégicas. Lo cierto es que tome decisiones basadas en inteligencia estratégica y no en especulaciones de que este lo diga.

0: donde la frontera de la coyuntura y lo estructural cambia velozmente, contar con una lectura correcta antes de que el mercado, es la mayor ventaja competitiva para cualquier organización que esté desarrollando una idea de negocio, emprendimiento, comercio o empresa. Cerramos este segmento contándoles que créditos entregados a comercios o a comerciantes formales en La Guaira suman unos 20 mil millones de dólares. Al menos así lo ha informado el gobernador de esa entidad, José Alejandro Terán, quien afirmó que a 3 meses del doble terremoto registrado en La Guaira, más del 75% de los comercios en la entidad han retomado sus actividades comerciales. Terán informó que los créditos entregados por la banca del sector comercial, comercial de la entidad costera, suman un total de 20 mil millones de dólares. Detalló que el 50% de los comercios formales en La Guaira que resultaron afectados por los sismos ha recibido financiamiento bajo condiciones especiales para que puedan reanudar sus actividades. Apuntó que el 75% de los comercios locales están activos actualmente con un resurgir de la actividad económica en el país. El comercio dijo que está ubicado, el comercio que está ubicado en la zona cero también está renaciendo, abriendo puertas. Allí se suman también los emprendedores de la zona costera de La Guaira. 1:12 p.m, es hora de ir a una primera pausa en el programa En Este País. Recuerden que estamos en multiplataforma digital, es decir, que usted a esta hora nos puede escuchar a través de las diferentes emisoras de Radio Fe y Alegría en todo el país, pero también puede vernos en las multiplataformas digitales, en el canal de YouTube, Radio Fe Alegría Noticias, Radio Fe Alegría Media, y en nuestro canal Radio Fe Alegría Barquisimeto. Allí, como señal matriz para todo el país, transmitimos para todos ustedes en vivo, en directo y en caliente. Así que, además de escucharnos, puede ir a cualquiera de nuestros canales a ver el programa del día de hoy o todos los programas que ya hemos sacado al aire y todos los que vendrán seguramente para ustedes. Vamos a la pausa, ya venimos con más de En Este País, el programa del emprendimiento en Venezuela.
1: 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Una y 12 minutos.
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0: Más del programa En este país, a través de esta, la señal nacional de Radio Fe y Alegría, más de 20 emisoras conectadas a esta hora y en simultáneo, como ya les indicaba en el segmento anterior, transmitiendo en vivo, en directo y caliente a través de nuestro canal en YouTube, donde también, además de escuchar, puede ver la entrevista, puede además conocer todo el equipo de producción y a nuestros invitados que recurrentemente vienen acá al programa a compartir sus conocimientos, su experiencia y también algunas herramientas importantes para los emprendedores venezolanos. De inmediato nos vamos con el coworking del día.
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0: Así es, este coworking también es para ti, emprendedor, que me escuchas a esta hora de la tarde. Vamos a recibir en los estudios de Radio Fe y Alegría a Nela Cantor. Ella es mentora de negocios, coach organizacional y conferencista venezolana enfocada en el rollo empresarial y el empoderamiento femenino. Muy buenas tardes, Nela Cantor. Un placer y un gusto que nos acompañes en esta tarde en el programa En este país.
2: Hola Rosender, siempre es un placer. Muchísimas gracias por la invitación. Para mí siempre es un gusto poder aportar en este espacio que es tan bonito y bueno, y que le deja mucha información de valor para los emprendedores. Así que muchísimas gracias.
0: Gracias a ti por aceptar nuestra invitación. Y bueno, entremos en materia porque, bueno, muchos emprendedores arrancan con una gran idea, probablemente con mucha pasión y con ganas de salir adelante. Pero a medida que las ventas crecen y la demanda aumenta, se topan con un muro silencioso, el caos operativo, ¿no? Trabajar, por ejemplo, más de 12, 14, hasta 16 horas para poder cumplir con un pedido, por ejemplo, y hacer que el cliente se sienta satisfecho, amerita pues un esfuerzo sobrehumano muchas veces para que el emprendedor pueda de alguna manera lograr sus cometidos. Hoy queremos pues ofrecer información y herramientas para transformar ese caos que se puede convertir el emprendimiento en eficiencia y rentabilidad para cualquier idea de negocios. Nela, para entrar de una vez en materia, cuando hablamos de caos operativo en un emprendimiento, ¿cuáles son esos primeros síntomas de alerta que le indican a un emprendedor o emprendedora que su negocio necesita estructura antes de que colapse?
2: Mira, no es solamente un caos operativo, es un caos total, porque cuando hablamos de caos operativo nos referimos principalmente a todo el tema productivo del día a día del negocio. Y el caos, en el aspecto operativo, también es un reflejo del caos de planificación, de organización del proceso productivo. ¿Qué sucede? Cuando el emprendedor está comenzando, ¿verdad? Siempre está muy pendiente del margen, de que le genere ganancia, ¿no? Cosa que es muy distinta a la rentabilidad. Estamos hablando de dos cosas distintas. La gente se enfoca en, bueno, voy a vender, voy a vender, voy a vender, y de repente, por ejemplo, te llega una gran demanda y no sabes qué hacer, porque no estás preparado para eso, o no sabes cómo organizar tu tiempo de producción, no tienes claro cuál es tu capacidad productiva, que eso es muy importante. Entonces a veces se meten en compromisos que superan, por ejemplo, su capacidad productiva, cómo atender a eso, o no tienen aliados para atender a eso. Entonces es un poquito mirar que el negocio es más que vender. Que si bien es cierto, la venta te ayuda a mantener, digamos, el sentido de tener un negocio que tú puedas vender, pero no solamente vender, porque mucha gente, y nosotros lo hemos confirmado en siempre, y creo que lo he dicho en otras oportunidades aquí en tu programa, la gente vende, pero no necesariamente está ganando. Puede estar incluso pagando por el producto del cliente. Porque no, muchos operan desde, no, yo le pongo un porcentaje de ganancia, por ejemplo, a la materia prima o a lo que sea que estén haciendo, y eso es un error terrible, porque entonces quiere decir que no estás sincerando tu estructura de costos, tú no estás viendo si realmente estás generando un margen de ganancia, tú no estás.

0: viendo si realmente está siendo rentable. Y ese montón de cosas son las que generan el caos. Entonces te das cuenta que estás en caos porque no estás vendiendo o vendes mucho, pero no te queda nada de dinero porque realmente no estás claro en los números en cuánto te está costando a ti producir ese producto para poder colocarle precio, por ejemplo, un precio real y no al ojo por ciento. Eso, por supuesto, te genera muchísima frustración. Sientes que trabajas, trabajas, trabajas, trabajas y trabajas y trabajas y al final no estás generando nada porque, por ejemplo, no tienes sincerado los costos de tu negocio. Otra gente confunde costo con precio, por ejemplo, que son dos cosas completamente diferentes. Entonces, la gente en ese. Entonces, no solamente vender un producto. Es una serie de cosas que tienen que ver con si realmente estás comprometido con hacer crecer un negocio y allí es donde está la diferencia. Entonces, por ejemplo, esta actividad que se llama de caos a la estructura es más enfocada para gente que realmente quiere hacer el negocio, porque eso implica mirar el negocio con seriedad, ¿sabes? Considerándote desde la identidad también como empresario, el caos no solamente comienza en la operación, también comienza en lo interno de la persona, cuando dice, no, bueno, yo estoy aquí vendiendo unas cositas, o soy un emprendedor, o no me reconozco como empresario,
1: Sí.
0: como empresaria. Eso genera caos, porque si ya tú desde la identidad no sabes quién eres, si eres realmente un empresario o eres un emprendedor que está camino a ser empresario, entonces no hay, por supuesto, una claridad en tu mente que te permita extrapolar esa claridad a los números del negocio. Entonces estás, como tú dices, solamente en lo operativo, en comprar materia prima para hacer el producto para vender, comprar materia prima para hacer el producto para vender. Y eso tiene, por un lado, es finito, porque no, o sea, va a depender de tu capacidad productiva. Mucha gente no tiene clara cuál es su capacidad productiva. Muchos no saben cuánto pueden producir 8 horas de trabajo, por ejemplo, ni tienen idea de cuánto cuesta su hora de trabajo, en el caso de los que no tienen equipo. Otros tienen, y bueno, eso he tenido clientes así que tienen muy buen producto, muy buen posicionado, con muy buenas ventas, llevando incluso muy buenos registros, pero no se sienten en capacidad de delegar. Entonces no creces, tu negocio sigue siendo un emprendimiento porque no estás mirándote como empresario, que tiene que delegar para que este caos tenga un orden. No lo puedes manejar tú solo, o sea, no puedes ser un pulpo en todas las cosas, ¿sabes? En el marketing, entonces en la producción, entonces en las ventas, entonces estás también atendiendo la parte contable y los registros, y eso es una locura. Eso es una locura. O sea, tú no
1: Total.
0: puedes pretender tener una empresa si estás en medio de ese caos.
1: Nela, quería preguntarte, y también para que los emprendedores y emprendedoras tengan un poco más de claridad, ¿en qué momento el emprendedor debe empezar a estructurar su idea de negocio? ¿Y qué tan perjudicial es postergar esa estructuración de su negocio pensando en que, bueno, apenas está comenzando, a lo mejor estando los primeros pasos, que siempre son como las excusas que uno pone para de alguna manera darle forma, estructura a la idea que está desarrollando o que desea desarrollar?
0: Mira, desde el día uno, es decir, desde el día uno tú decidiste, mira, no sé, voy a hacer, no lo sé, vamos a suponer que tú quieres hacer un negocio de tortas, por poner algo, o un restaurante. Tú desde el día uno tienes que saber cuánto te va a costar hacer esa torta. Eso es estructura de costo. Y después, en función de eso, de todos los, de todo, eso es costo, eso es solamente cuánto cuesta la torta. Es decir, por ejemplo, cuando hablamos de estructura de costo, que no tiene nada que ver con el precio del producto, o mejor dicho, sí tiene que ver, pero no es el precio del producto, es este lapicero, ¿cuánto me cuesta producir a mí un lapicero? Eso es la estructura de costo. Poner ese lapicero en las manos del cliente es lo que me va a dar el precio, porque allí entran los gastos asociados, la publicidad, todo ese tipo de cosas que no tienen que ver con la estructura de costo del lapicero. Entonces, eso.

0: ya lo tienes que tener en cuenta desde un principio. Una cosa es la materia prima para hacer tu torta y otra cosa los gastos inherentes a poner la torta en la mano del cliente. Entonces, esas son cosas que tú desde el principio, teniéndolas claras, puedes generar o entender mejor cuál es tu margen de ganancia y de acuerdo con las ventas, entonces, y los gastos, entender cuál es el rendimiento, que el rendimiento o ROI, como dice, como se conoce en los libros de finanzas y en el tema financiero, tiene que ver con, oye, todo lo que yo invertí realmente me está generando un margen a mí. O sea, es ventas menos gastos. Entonces ahí ya yo tengo mi rendimiento, mi ROI. Y los gastos no es la estructura de costos. Ahí ya estás incluyendo lo de... Allí hay una cantidad de cosas que la gente tiene que ver desde el día uno. Registrar todos mis gastos, sincerarlos, todos mis gastos, entender mi estructura de costos desde el día uno. Se te va a hacer mucho más fácil. Porque después la complejidad del negocio te va a ir atrapando y no vas a entender ni siquiera si estás ganando o estás perdiendo. Entonces, desde el día uno es aconsejable que tú organices tu negocio, entiendas quién es tu cliente. Eso ya, cuando hablamos del trabajo de la estructura, ya yo asumo que la persona sabe quién es su cliente. Y además el costo de adquisición de clientes, ¿cuánto me cuesta a mí tener un cliente? Esa cuenta no la sacamos. Y eso tiene que ver con todo lo que yo invierto, por ejemplo, en publicidad, en redes sociales, si le pago a un influencer, ¿sabes? Sí, estoy en todos esos procesos. Entonces, allí yo puedo entender cuánto me cuesta tener un cliente.
1: Así es.
0: Si yo invertí $20 en publicidad...
1: Tenemos algunos inconvenientes para escuchar, Canela. Se entrecorta el audio donde emites tu señal. Supongo que debe ser la conexión a internet desde el lugar donde te encuentras. Recuerden que estamos conversando en esta tarde con Nela Cantor. Ella es mentora de negocios, coach organizacional y conferencista venezolana enfocada en el desarrollo empresarial y el empoderamiento femenino. Hoy abordando el tema superar el caos operativo y estructurar los emprendimientos para que sean eficientes y rentables. Pasar del caos a la estructura de manera que usted pueda comenzar a verle, como dice en el refrán popular, con el argot popular, verle el queso, la tostada, ¿no? ¿Cómo es la cosa? El refrán. Ver la rentabilidad del negocio que usted está desarrollando. Y muy importante de lo que hablaba de Nela en su intervención, pues de cómo lograr darle estructura.
0: Déjame quitar la imagen.
1: A ver si vamos a ir a una pausa, es la 1:29 minutos. Al regresar seguiremos conversando con Nela Cantor, quien se encuentra con nosotros hoy como invitada en el programa En Este País.
2: 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Ya regresa en... Y 28 minutos. 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
3: A esta hora les contamos en este avance informativo que la organización no gubernamental Foro Penal confirmó la excarcelación de 20 presos políticos desde este viernes 25, cuando culminó la segunda ronda de diálogo entre representantes del gobierno interino y también el que dirige Dinora Figuera. De acuerdo con el listado publicado por Alfredo Romero, director presidente de Foro Penal, entre los excarcelados se encuentran al menos 6 hombres vinculados a la denominación Operación Gedeón, Wilder Vázquez con pena cumplida desde hace casi 3 años, al igual varios detenidos vinculados a las operaciones Oro.

0: como Gilbert Araña y Aurora. Solo dos sorpresas políticas dentro de las listas de la organización fueron incluidas en este nuevo ciclo de excarcelaciones. Guzmari Zapata, quien se encontraba bajo arresto desde septiembre de 2024, y Ronexi Magdaleno Sosa, detenida desde hace 2 años. Según el listado de Foro Penal, todos los excarcelados tienen nacionalidad venezolana y la mayoría se encontraba en centros de reclusión ubicados en el estado Miranda, entre ellos El Rodeo, La Crisálida y Ramo Verde. Hasta el momento se desconoce el tipo de medidas que le fueron impuestas a los presos políticos excarcelados. Más información en nuestra www.radiofeyalegrianoticias.com. A esta hora les acompañó Alexander Medina. Proseguimos en este país.
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6: Una 34 minutos de la tarde, estamos de vuelta a esta hora con más del programa En Este País, hoy conversando con Nela Cantor. Ya les comentábamos que Nela Cantor es coax organizacional, conferencista enfocada en el desarrollo empresarial y el empoderamiento femenino. Nela, parece que hemos logrado solventar algunos temas de conexión.
7: Sí, eso creo.
6: Y qué bueno que podamos seguir conversando, ¿no? En esta tarde. Del tema que nos trae de cómo superar el caos operativo y estructurar los emprendimientos para que sean eficientes y rentables y pasar del caos a la estructura. Es parte además de un plan formativo que tú desarrollas desde tu academia y qué bueno que podemos compartirlo en esta tarde con los emprendedores de Venezuela.
7: Sí, bueno, del caos a la estructura es un acompañamiento, no pertenece siempre, pero sí se hace un acompañamiento personalizado para ver el modelo de negocio, cómo lo estás llevando, dónde está. Normalmente lo que se hace pues es un diagnóstico, mira dónde están tus debilidades, qué cosas deberías incorporar. Normalmente hablamos del ROI, del costo de adquisición de cliente, hay 4 indicadores básicos que se llevan, más por supuesto la parte de identidad, que es sumamente importante. Si tú no te consideras empresario, difícilmente vas a poder hacer lo que hace un empresario, así estés comenzando. Esa identidad es sumamente importante y sobre todo el tema de los números, que te dan claridad a la hora de hacer el negocio. Entonces eso es fundamental. Si tú vas a hacer un negocio desde el día 1, se los recomiendo a todos, hagan, investiguen qué elementos deberían considerar.

0: son bienvenidos. ¿Qué elementos deberían considerar para comenzar a trabajar su precio de venta, sus metas? Eso es muy importante. Entonces, desde el día uno, llevar registro, o sea, estos son como tips, llevar registro de todas las... Primero, estructura de costo, entender cuánto te cuesta el producto. Luego, entender cuál es tu costo de adquisición de clientes, porque esos van a ser gastos necesarios. Este es un gasto necesario del negocio. Mucha gente dice, no, bueno, yo lo hago en redes sociales, pero tienes que, si lo vas a hacer de forma orgánica, tienes que incurrir en un costo que es tiempo. Tienes que dedicarle tiempo a tus redes sociales para que de manera orgánica puedas tener negocio. O pasarlo por tus grupos de WhatsApp, tienes que generar comunidad. O utilizar los medios tradicionales como la radio o los canales que lleguen más a tu tipo de cliente, que eso es otra cosa, ¿no? Entonces, entender ese gasto por allí y no solamente ese gasto, sino los otros gastos relacionados a tu negocio. Y empezar a llevarlos en conjunto, porque eso te va a dar muchísima claridad de cómo estás yendo con tu negocio. Esos son como dos tips de gastos y ventas.
1: ¿Sabes qué?
0: Y estructura de costo.
1: ¿Sabes qué? A veces en lo operativo, quienes lideran emprendimientos, o quienes tienen, digamos, la idea del negocio más clara, porque, bueno, lo fundaron o lo plasmaron, a veces les cuesta la parte delegativa. Entonces,
0: sí,
1: se convierte en ese emprendedor, aquí lo llamamos en esta zona del país, todero. En otros lugares lo llaman el todoterreno. Y le cuesta delegar, implementar esos procesos para... y a veces le cuesta también como perder el control, siempre pensando en la calidad del servicio que a lo mejor tiene una idea que se va a entregar. ¿Cómo hacer o cómo se pasa de la autogestión a esa nueva gestión delegativa en el que deben haber procesos claros sin perder

0: ¿Sí nos escuchas? Creo que perdimos nuevamente la Comunica Cantor. Recuerden que ella es mentora de negocios, coach organizacional y conferencista enfocada en el desarrollo empresarial y el empoderamiento femenino. Estamos procurando tenerla nuevamente en esta tarde aquí en el programa En Este País, además para seguir conversando con ella de este tema tan importante, porque a veces usted como emprendedor o como emprendedora pues podría estar iniciando una idea de negocio o desarrollándola, pero puede que esa idea de negocio comience a generar pues un movimiento importante, y eso que usted inició, que a lo mejor no estructuró porque era una iniciativa que salió de la noche a la mañana, pues comienza a exigirle una estructura, y si usted no la tiene va a comenzar a entrar en un caos y le va a traer un problema mayor, que a lo mejor va a colapsar de alguna manera su emprendimiento. Entonces hoy justamente conversamos de esto con Nela Cantor. Lamentablemente no hemos podido nuevamente reconectar con ella. Creo que ya la tenemos nuevamente aquí con nosotros en el programa. Nela, quisiéramos ir ya entendiendo que, bueno, hay algunas dificultades con la conexión. No sé si me escuchas ahora. No, definitivamente no. Bueno, lamentablemente no podemos tenerla o seguirla teniendo en el programa. Al parecer hay un inconveniente con la conexión. Probablemente tenga que ver también con el servicio eléctrico en la región o en la zona donde se encuentra nuestra invitada del día de hoy. Es la 1:40 minutos de la tarde. Vamos a ir a una pausa. Al regresar continuaremos con más contenidos asociados al emprendimiento que queremos compartir con todos ustedes aquí en el programa En Este País.
1: Luego de esta pausa, seguimos analizando la realidad y sus oportunidades en este país. Una y 39 minutos.
2: El Ministerio de Educación presentó un balance que, visto objetivamente, pareciera ser alentador, que estamos frente a una recuperación, pero no es una recuperación total, no es una educación con enfoque de derecho. 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
0: Es la 1:45 minutos de la tarde. Seguimos aquí en el programa En Este País, en vivo, en directo y en caliente para todo el territorio nacional. Hoy, como todos los días, conversando de temas asociados al emprendimiento, la economía y la productividad en el país. Y bueno, como todo...

0: Buenas tardes, pues compartiendo muchos contenidos de emprendimiento. La movida emprendedora en Venezuela se sostiene de manera categórica y bueno, no se detiene, de alguna manera no se detiene en el territorio nacional. A esta hora quiero compartir con todos ustedes algunos acontecimientos que se han suscitado en el país en torno al emprendimiento. En primer lugar, quiero contarles que este fin de semana se llevó a cabo con total éxito la expoferia que dirige o lleva a cabo Fundacedead, Escuela y el Centro Gumilla. Allí un grupo de mujeres emprendedoras culminaron su proceso formativo y recibieron su certificado, pues después de haber aprobado una primera corte de formación para emprendedoras. A continuación vamos a presentar este video, esta audiovisual que compartimos con todos ustedes en la tarde de hoy a propósito de esta jornada formativa en el que, como les contaba, pues la innovación, el talento y la dedicación fueron los protagonistas de parte de este grupo de mujeres que hoy por hoy comienzan a ser productivas en la región centro-occidental del país.
1: Gracias, compañera, por
0: la innovación, el talento y la dedicación femenina fueron los protagonistas de la reciente Expoferia, un evento que marcó el cierre exitoso de la alianza formativa impulsada por Fundacedead, Escuela y el Centro Gumilla. Este enriquecedor encuentro se llevó a cabo este sábado 26 de septiembre en las instalaciones del Centro Gumilla en Barquisimeto y sirvió como vitrina para visibilizar y potenciar los emprendimientos locales de la región. También fue el escenario para la entrega formal de certificados a las participantes que culminaron con éxito la formación online. Durante la expoferia, las asistentes tuvieron la oportunidad de mostrar al público sus productos y servicios, evidenciando que el programa logró su cometido, convertir el aprendizaje teórico en acciones concretas y sostenibles. El evento destacó por la sólida articulación interinstitucional en pro del crecimiento económico y social. La jornada contó con el valioso respaldo de la Cámara de Comercio del Estado Lara y de institución que estuvo presente ofreciendo su programa especializado en microcréditos para brindar un impulso financiero real a estas nuevas empresarias. Desde Fundacedead, Escuela y el Centro Gumilla aseguraron que las mujeres emprendedoras seguirán formándose y recibiendo asesorías pertinentes para potenciar sus capacidades en el cambio hacia la consolidación de sus negocios, ratificando que la capacitación es el camino más seguro hacia la independencia y el desarrollo comunitario. Desde Barquisimeto, Rosendo Revíes, Radio Fe y Alegría Noticias.
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0: Qué bueno que el talento, la innovación y la dedicación son parte, ¿no?, de estas características que deben tener pues los emprendedores, en este caso las emprendedoras que se formaron con Fundacedead, Escuela y el Centro Gumilla como espacios de interrelación y de vinculación para seguir capacitando a mujeres del país en materia de emprendimiento. Y bueno, antes de despedir el programa, vamos a conocer otras acciones que se van dando en el mundo del emprendimiento.
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0: Y bueno, al cierre de nuestro programa, darles que el emprendimiento en las regiones de nuestro país sigue desarrollándose de manera maravillosa. Les cuento que emprendedores y artesanos se sumaron en la Feria de la Cachapa. Más detalles los voy a tomar de El Periodiquito, uno de los diarios del centro del país. Les cuento que con el objetivo de enaltecer la gastronomía autóctona tradicional venezolana e impulsar la economía local y regional, se llevó a cabo la segunda Feria de la Cachapa. Esto ocurrió en los espacios de la Plaza Bicentenaria, en el casco central de la ciudad de Maracay, en el estado Aragua. El evento, avalado

por la Cámara Gastronómica Regional en la propulsión de la aragoñidad, logró la participación activa de más de 3 expositores solo en la parte culinaria, a los que se sumaron artesanos, emprendedores y representantes de otros municipios. Con esta actividad se pretende también dinamizar de alguna forma la economía para impulsar los diferentes emprendimientos agrícolas y cocineros populares de la región, además de promover la identidad cultural con muestras y expendio de tradicionales culinarias a precios accesibles a la comunidad. También la jornada fue propicia para fusionar la gastronomía con las actividades recreativas, incluyendo presentaciones musicales en vivo, orquestas y danzas nacionalistas, con más de 10 artistas en escena, 6 agrupaciones danzísticas de todo el estado de Aragua, entre ellos niños de Ocumare, mostrando su destreza con el tambor costeño. De manera que fue una actividad que marcó de alguna manera la cultura, el arte y la cocina venezolana en esta feria de la cachapa, donde los emprendedores y los artesanos pues fueron los protagonistas. Y bueno, de esta manera ponemos punto final al programa En Este País de esta tarde, agradeciéndoles a todos ustedes la posibilidad de acompañarnos, de estar con nosotros y de tomar este espacio como una aula de clases en la que usted todos los días, de lunes a viernes, de 1 a 2 de la tarde, podrá tener temas asociados al emprendimiento para fortalecer su idea de negocio o comenzar a dar pasos en este mundo que le está ofreciendo o le puede ofrecer a usted oportunidades para obtener dividendos, en este caso, pero también vinculación, servicios y productos que a lo mejor está necesitando su comunidad. Nosotros nos vamos despidiendo, agradeciéndoles a todos ustedes en el control técnico y la producción del programa, Fernando Rivas, en la asistencia de producción y redes sociales, Yosimar Pereira y Joamir Noguera, en la subdirección de comunicaciones, Gurbelis Villalobos, en la coordinación de producción y programación nacional, Anthony Galindo, y en la conducción de este espacio que les habla y les acompaña hasta esta hora de la tarde, Rosender Evies. Estuvimos junto a periodistas, comunicadores y comunicadoras de Radio Fe y Alegría, todos bajo la dirección de la profesora Vidalina Campos. Deseándoles a ustedes un feliz inicio de semana. Nos reencontramos mañana nuevamente a partir de la 1 de la tarde por esta señal y también en el canal de YouTube. Feliz tarde para todos.

Así concluye esta emisión. Nos escuchamos de lunes.

0: Avance informativo en el Cardenal de las Comunidades. Entre la oscuridad y el insomnio, larenses sufren por los constantes cortes eléctricos. Carmen Quintero, habitante de la parroquia Concepción del municipio Ibarren del estado Lara, describe la grave situación que atraviesan no solo en su comunidad, sino en otras comunidades debido a los constantes y prolongados cortes eléctricos. El de zancudos, la oscuridad, el calor y la urgencia de conectar equipos indispensables para tratamientos médicos marcan las noches de los ciudadanos. Hasta aquí el presente avance cardenal. 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

0: gran saludo para los...
1: Una y 59 minutos.
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2: En coautoría con Julio Copelo y Rafael Pavón, Chayanne nos interpreta Vivir Bonito, género tropical.

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De Soraya La Milla, Abel Pintos canta, De Repente, género balada pop.

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1: A esta hora de la tarde de este lunes 28 de septiembre nos vamos al estado de Anzoátegui. Allí nuestro compañero Javier Guaipo nos dice que Fede Cámaras Regional alerta sobre la falta de sostenibilidad de la actividad empresarial debido pues a la crisis eléctrica.
2: Un camino cuesta arriba atraviesan actualmente los empresarios y comerciantes que hacen vida en el estado de Anzoátegui, de acuerdo a lo dicho por el presidente de Fedecámaras en la entidad, José Da Costa. Según el gremialista, las principales razones de esto son el racionamiento eléctrico que se registra en el país desde hace varios meses, sumado a la carga fiscal que manejan.
3: La carga fiscal es de 50 al 60%, cualquier comercio, una carga demasiado fuerte. Cualquier empresa, cualquier comercio, si no tiene rendimiento, no pueden mejorar sus trabajadores, no pueden mejorar sus locales, invertir en otra cosa. Se va a mantener por mantener. Estamos esperando que haya un ajuste en los impuestos.
2: El vocero hizo énfasis en las dificultades con el servicio eléctrico e incluso con los paliativos que utilizan para hacerle frente.
3: 4, 5, 6 horas, el sector, 7 horas, eso es demasiado difícil. Hay muchos comerciantes que tienen la plata eléctrica, o sea, hay otro problema más, el problema del gasoil. Hay una que sea de gasoil, entonces también.

0: afecta a toda la zona industrial, comercial y los emprendedores.
1: Pese a que están conscientes de que al menos la situación con la electricidad no se arregla de un día para otro, sí esperan a que haya flexibilidad en cuanto al tema tributario para poder seguir en pie. Desde el estado de Anzoátegui, Javier Guaypo, Radio Fe y Alegría Noticias.
2: Más información en los próximos minutos. Les acompañó Alexander Medina.
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4: Dos y 31 minutos. 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

0: 45 minutos.
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0: 8:58.
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4: El Ministerio de Educación presentó un balance que, visto objetivamente desde el valor absoluto del número, pareciera ser positivo, pareciera ser alentador, que estamos frente a una recuperación, pero no es una recuperación total, ni mucho menos una educación con enfoque de derecho. 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

que Pablo es muy romántico, Pablo va a empezar a tocar canción más lento. Venga, maestro.

3:16. 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
1: 3:33. 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
1: 3:43.
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0: El año jubilar cromotano nos invita a la unión. 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

0: 3:58.
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Un gran saludo para los niños y niñas a quienes dedicamos este espacio. Saludamos también con cariño a nuestros docentes que día a día dan lo mejor de sí para entusiasmar a los escolares con las matemáticas y la inteligencia emocional. Gracias por dejarnos estar con ustedes. Te vamos a acompañar durante 60 minutos bailando, cantando y aprendiendo. La Escuela en la Radio llega hasta ustedes gracias a todo este equipo de Fe y Alegría Educomunicación. En la Dirección Nacional, Vidalina Campos. Desde la Subdirección de Comunicaciones, Wilmelis Villalobos. Antoni Galindo, en Producción y Programación Nacional. En la Producción General de la Escuela en la Radio, Legitzia Torres. Y en la Postproducción, nuestro amigo Alcides Tocuyo, quien les habla con mucho cariño, Leti. A bailar, mover huesos y músculos para ejercitarnos, como el trompo de la alimentación, que siempre está en movimiento porque es vital para una buena salud. Y en la escuela, en la radio, nos gusta por los hábitos saludables. ¿Tu plato de comida tiene mucho color? Ah, así sabrás si es un plato balanceado.

Y ahora

Y si el movimiento requiere de coordinación, eso es genial. Así que con esta canción, clac, clac, aplaudirás. Clic, clic, chasquearás los dedos. Plas, plas, golpearás las rodillas. Y al escuchar toc, toc, zapatearás fuertemente. Probemos. Clac. Clic, clic, plash, plash, top, top, a moverte con la canción Percusión Corporal. Vamos.

Hoy, en la Escuela en la Radio, estaremos conversando sobre las palabras sinónimas y de un nuevo trompo, pero no el de juguete, sino el de la alimentación. Sí, ese mismo, el trompo de la alimentación para que tengas una alimentación sana, balanceada y muy, pero muy nutritiva.

4:13. 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
1: El abrir la escuela pasa por preparar al personal que también está afectado. 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
2: Regresamos con la escuela en la radio y con los chipilines. ¿Cómo pasan el receso en la escuela? ¿Y cómo están resolviendo los conflictos que surgen en el salón? Recuerden, dialogar y llegar a acuerdos. Si no resuelven el conflicto, busquen a un compañerito o compañerita mediador, o si no, a la maestra. Y hablando de recesos, ¿qué te parece si hacemos una deliciosa merienda?
3: ¡A comer!
4: Ya va, ya voy.

propaganda. Mira, ahí está, la vi 5 veces nomás. Por favor, no me digas que hay que apagar. Termina y parece que dan el programa ese que justo te dije que era el que tenía ganas de ver. Ya voy, mamá.

0: También nos proporciona potasio para tener un ritmo cardíaco constante, o sea, que el corazón mueva bien su todo guardadito y mantenga un ritmo constante, que no se apure, que no se acelere, que no vaya demasiado lento. El potasio nos ayuda a contrarrestar, a que no nos dé ningún efecto nocivo del sodio sobre la presión arterial. Tú no has oído que siempre la gente dice, ¿cómo tiene la presión, comadre? ¡Ay, lo tengo muy alta! ¡Ay, no sé qué voy a hacer! Pues coma potasio, alimentos que tengan potasio para que se nivele esa presión arterial. Y para merendar, dar algo que tiene mucho potasio. ¡Viva! Una merengada de cambur, banano como le dicen en otro sitio. Coloca en una licuadora un cambur o dos cambures que estén maduros. Agregas un poco de leche, un chorrito de vainilla y poco a poco hielo. Y ahora a licuar. ¡Ay, que haya luz! Porque si no, ¿cómo haces? Luego lo sirves y lo vas a disfrutar. No le agregues azúcar porque el cambur es muy dulce. ¡Ay, qué rico! Por eso, por cierto, hay un cambur muy rico, pero es sonoro. Cambur pintón, ¿sí? Al tocar el 4. ¿Qué te parece si escuchamos la canción Cambur pintón?
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Chipilines, un hábito que necesitamos mantener es el lavado de manos antes de comer, después de ir al baño y cuando regresas de la calle, que has tocado barandas, dinero, entonces los picaportes de las puertas. Así que mantener tus manos limpias evitarán que los gérmenes lleguen a tu barriguita. No es mojarse las manos, no. Es usar agua y jabón, uno de los dedos y lavarse bien. Ahora escuchemos la canción Lávate las manos con

0: gracias.
1: Cuatro y 32 minutos. 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
1: Seguimos con la escuela en la radio, acompañando ahora a los peques gigantes con un cuento. ¡Ah! Y este cuento hay que escucharlo con atención. Busquen un cojín, una almohada, se tiran al piso y a escuchar esta historia de un niño que comía de todo, hasta la ropa que estaba tendida al sol. ¿Lo pueden creer? Sí, y este cuento lo pueden encontrar en el canal de YouTube. Cuentos infantiles, se llama El niño que comía de todo. ¿Preparados para escucharlo? Ahí va.
2: La cosa más asquerosa que jamás hice fue cuando era un pequeño niño. Tenía tanta hambre, entonces me comía todo lo que estaba en mi camino.
3: Comía un poco de pan, comí un poco de pastel, luego mordí un plato. ¡Qué rico! Sabía a miel.
4: Comí un poco de lodo, comí unas cuantas hormigas. Tenía tanta hambre que comía de todo un poco.
5: Me comí todas las cosas de mi vecina y aún así nada me llenaba.
6: Pensé, hice un submarino.
7: Pero luego encontré
8: una lata de frijoles.
9: Por fin se llenó mi inquieto estómago. Sentí una molestia.
10: ¿Ahora qué hago?
11: Sentí como que el suelo temblaba.
12: ¡Oh, no!
13: Volando con gracia y estilo, flotando divertido.
14: Luego, en un satélite, estaba sentado solo, lejos de mi casa, y en silencio estaba todo.
15: ¿Y ahora cómo regresaría a casa?
16: Luego escuché otro sonido.
17: Ahora, desde mi ombligo sentí algo. Algo se movía.
18: Mejor me preparo.
19: Algo explotó dentro de mi panza y me arrojó directo de vuelta a casa.
20: Aterricé, ¡pum!, encima de mi papá.
21: Mi mamá estaba furiosa. Lo siento de verdad.
22: ¡Qué desastre!, dijo mi mamá.
23: Así que ten cuidado con lo que comas. Frutas y verduras es más sano que otras cosas. Recuerda los problemas que te causan los frijoles. Cómelos con moderación. Creo que abriré otra lata, pero no te emociones.
24: Y colorín colorado, este cuento se ha acabado.
1: ¿Qué te pareció este cuento? ¿Por qué crees que comer todo lo que encuentras no es tan

0: ¿Has visto el trompo de los alimentos? Sus franjas de colores nos indican qué alimentos debemos comer. Los alimentos como azúcares y grasas están muy cerca de la punta del trompo. Hay que comerlos en menor cantidad. Ya sabes, azúcares y grasas en menor. Te invitamos a escuchar un audio sobre el trompo de los alimentos.
1: El trompo de los alimentos es la herramienta que te permite planificar tu menú y comer. La franja amarilla, con los granos, cereales y musáceas, aportan energía. La franja verde, con sus vegetales, frutas y hortalizas, refuerza el sistema inmunológico con sus vitaminas y minerales. La franja azul, con las proteínas, ayuda al crecimiento y desarrollo de tu cuerpo. La franja gris, con azúcares,

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1: Pequeñines, a dibujar un trompo de los alimentos y no olvides colocar la cuerda que está representada por el agua, porque para mantenernos sanos el agua es muy importante, un agua segura que esté hervida, que en donde el almacén haya estado siempre tapadito, porque así no tenemos animalitos que nos molesten la barriguita y que nos produzcan diarrea.

0: Ahora los niños de primer grado dibujarán un menú para el desayuno, almuerzo y cena. Los escolares de segundo y tercer grado escribirán el menú de un día, las tres comidas, desayuno, almuerzo y cena, pero escrito el menú. Desayuno, un pan tostadito con huevo sancochado. Los platos tienen que ser coloridos, así que buen provecho.
1: Vamos a cantar.

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4: Y estamos de vuelta con los gigantes de casa, esos gigantes de corazón valiente, porque construyen la paz. ¿Cómo están nuestros gigantes con las palabras sinónimas? Esas palabras que se escriben diferente, pero tienen el mismo significado.

0: en su lugar.
1: Ahora juguemos a otra cosa.
2: Ya sé, a la maestra.
3: No, mejor hagamos experimentos.
4: ¿Y si armamos con Rusty?
2: ¿Un avión?
1: No, un barco.
2: No, yo quiero saltar.

0: demasiado.
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3: Algunos ejemplos de sinónimos son lentes, anteojos, ¿ve? Le puede decir anteojos, gafas también le dice. Otras palabras sinónimas, oír, escuchar. También tenemos viejo, anciano, ave, pájaro. ¿Qué tal si recortas 14 rectángulos de 10 centímetros por 4 y lo divides por la mitad? Escoge 14 palabras que asociarás con un dibujo que represente su sinónimo.

las palabras tendrán su dibujo que les corresponde en otro rectángulo. ¿Te parece? Pues bueno, vamos a hacer este juego de palabras sinónimas para aprender más vocabulario. Manos a la obra. ¿Por qué?

Hoy es 28 de septiembre y se celebra el Día Mundial de la Rabia. El lema de este año 2026 es Más Fuertes Juntos. La fecha marca el aniversario del fallecimiento de Louis Pasteur, el creador de la primera vacuna contra la rabia. El lema de este año resalta que la enfermedad mortal, óyelo bien, el mal de rabia es una enfermedad mortal. Solo es posible mediante la cooperación entre comunidades, dueños de mascotas, veterinarios y autoridades de salud. Todos estos unidos harían que fallezcan menos personas por mal de rabia. Los dueños de mascotas tienen mucha responsabilidad en esta jornada de celebración donde dice más fuertes juntos. Vacunen a sus perritos y a sus gatos también. Si un perro te muerde, debes lavar la herida con abundante agua y jabón por unos 5 a 10 minutos usando un chorro suave para bacterias. Y el chorro tiene que ser suave para que no se lleve parte del tejido.

0: ¿Cuándo hay que ir al médico en caso de la mordedura de un perro? Si la mordedura es profunda o el sangrado no se detiene. Si la herida está en la cara, cabeza, cuello, manos o pies, hay que ir al médico de inmediato. Si no conoces si ese perro tiene la vacuna contra la rabia o si el animal se comporta de forma extraña, bota espuma por la boca, está sumamente agresivo, hay que ir al médico. Si tienes más de 5 años desde que te pusieron la vacuna contra el tétano, tienes que ir al médico si te ha mordido un perro. Y llegó el momento de decir hasta mañana, a la misma hora y por este mismo dial desde las 4 de la tarde. La Escuela en la Radio llegó gracias a toda esta fe y alegría de Educomunicación. En la Dirección Nacional, Vidalina Campos. Desde la Subdirección de Comunicaciones, Puirmelis Villalobos. Antonio Galindo, en Producción y Programación Nacional. En la Producción General de la Escuela en la Radio, Legitza Torres. Y en la Postproducción, nuestro amigo Alcides Tocuyo, quien les habla con mucho cariño, Leti. Y recuerda, si tienes un perro o un gato en casa, llévalo al veterinario para ponerle la vacuna antirrábica. Es tu responsabilidad cuidar a tu mascota y cuidar a tus vecinos, porque, como dice el lema de este año, más fuertes juntos. Chao, hasta mañana.
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0: 5 en punto.
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0: 5:15.
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0: 5:45.
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0: digamos, una incidencia.
1: Fíjate, sí, excelente tu pregunta. Fíjate una cosa, el cáncer de tiroides puede ser una patología totalmente indolente. El paciente puede presentar una evolución de años con una lesión nodular maligna en su glándula tiroides y no presentar síntomas, ¿okay? Eso pues permite que el manejo de este tipo de patología oncológica tenga ciertas matices o ciertas diferencias en cuanto al enfoque o al concepto que usualmente se tiene de la palabra cáncer, ¿no? Estas lesiones tienen un comportamiento biológico que en líneas generales te permite, en líneas generales podemos hablar de que aproximadamente un 75-80% de estas lesiones, una vez diagnosticadas, van a tener un comportamiento biológico bastante bueno. Sin embargo, bueno, hay signos y síntomas que deben generar la sospecha. Uno de ellos es la difonía o la voz que nos cambia de tono. Esa voz difónica, lo que uno normalmente habla del paciente ronco, de manera permanente, persistente, que no mejora. La presencia de una lesión nodular visible en el cuello, ¿okay? Es un paciente que de repente está frente al espejo o algún amigo dice: mire, oye, te noto como una bolita ahí en la región anterior del cuello. A veces puede presentarse con cierta dificultad para la deglución. Cuando tragamos, sentimos como una sensación de cuerpo extraño, como una masa que nos molesta. Y por supuesto, el mismo tacto, ¿no? A veces estamos tocando eventualmente alguna zona del cuello y de repente nos damos cuenta de que tenemos un nódulo tiroideo.
0: De las personas que ya están ya le han detectado algún nódulo, que le están haciendo seguimiento, que están tomando tratamiento, para evolucionar a cáncer, ¿en qué porcentaje se da? Si está controlada la persona.
1: Sí, bueno, fíjate, normalmente es muy, muy raro cuando hablamos o queremos llevar eso a números estadísticos, menos de un 5 o 3% la probabilidad de que una lesión que citológicamente está demostrado que sea benigna, o sea, que no tenga carcinoma, se transforme en una lesión maligna, ¿ok? Es una incidencia o una estadística realmente baja. Es decir, la lesión que se diagnostica que es benigna, muy probablemente va a seguir siendo benigna a lo largo del tiempo. Entonces, esa transformación a malignidad realmente es muy baja. Quizás no hay precisión porque, digamos, no tienes la manera de evaluar de forma, digamos, de experiencia vivida, el hecho de ver cuándo se transforma maligna o en qué momento ocurre, ¿no? Como te digo, generalmente cuando el paciente te consulta, haces una punción con aguja fina y ya el diagnóstico citológico te dice es benigno o es maligno. Y a eso me refiero. O sea, una vez que es benigno, queda ya catalogado como benigno y no esperas a que se malignice en el tiempo. Lo que te lleva a tratarlo no es ese hecho de que se pueda malignizar, sino que esas lesiones benignas eventualmente en el tiempo van a crecer y van a empezar a dar síntomas, esos síntomas que son muy leves al fin. Y es lo que hace que en algún momento tomes la
0: Contacto
1: decisión de
0: nuevamente con.
1: tratar o no tratar.
0: Le iba a preguntar, doctor, ¿cuál es el protocolo a seguir cuando, por ejemplo, ya se diagnostica que una persona tiene cáncer de tiroides? ¿Cuáles son los pasos a seguir, no?
1: Sí, fíjate, a ver, una vez que se hace el diagnóstico, y quizás voy a hacer una introducción para entrar justo en el tema del cáncer, ¿no? Yo quiero que quede claro de que, como te dije hace la patología nodular tiroidea, el 80% de las lesiones nodulares tiroideas van a ser benignas, ¿ve? Van a ser nódulos benignos. Pero dentro de esa posibilidad de que un nódulo sea maligno, quizás ronda entre los 13 y 15%.

0: ¿Okay? Ahora, una vez que ya tienes el diagnóstico psicológico, es decir, necesitas una evaluación citológica o por biopsia, una vez que tienes ese diagnóstico de carcinoma, entonces es donde se abre, digamos, todo lo que significa el enfoque de establecer la necesidad de algún estudio de extensión, ver cuál sería la opción o la mejor opción de tratamiento, hacer estudios de tomografía de tórax, eventualmente radiografía de tórax. Es decir, entonces trata de estadificar la enfermedad, establecer un factor de riesgo para ese paciente en particular y luego en base a eso decides cuál sería el plan de trabajo. Pero no todos se tratan definitivamente igual.
1: Claro, porque me imagino yo que en este caso están estos métodos, el método de sacar completamente la tiroides o parte de la tiroides, me imagino yo, de la que se,
0: Sí,
1: ¿no?
0: sí,
1: Y
0: sí.
1: lo otro, también llevan a cabo todo lo que es el protocolo de...
0: Lo que pasa es que cuando haces la evaluación inicial, es decir, cuando haces una punción con aguja fina, el resultado te reporta sospechoso para malignidad o alguna lesión de carácter indeterminado que quizás necesite ser llevada a quirófano. Normalmente ya las guías norteamericanas, las guías europeas, ya establecen en esos casos cuáles serían los protocolos. O sea, debes decidir primero en qué estratificación de riesgo está el paciente. ¿Riesgo para qué? Riesgo para recaída de la enfermedad, para que la enfermedad pueda o tenga, digamos, estadísticamente un porcentaje de probabilidad de que vuelva a aparecer, o bien a nivel local o bien a nivel regional en la misma zona del país. Es decir, primero, el primer paso, digamos, para decidir eso que tú planteas, de si quitamos una parte de la tiroides, si hacemos una lobectomía o una tiroidectomía parcial, o si hacemos una tiroidectomía total, depende un poco de lo que se denomina estratificación.

0: denomina estratificación de riesgo. Estratificación de riesgo que lo determina dependiendo de diferentes factores. Tienes que evaluar las cadenas ganglionares, si hay posibilidad de que lo hagas con ecografía, pues ver si hay ganglios sospechosos, ganglios positivos, si hay enfermedad pulmonar presente o solamente está todo confinado a la glándula tiroides. Dentro de la misma glándula tienes que establecer también algunos criterios para decidir entonces qué paciente realmente puedes quitar toda la glándula o parte de la glándula. Es decir, por eso te decía hace un rato que el enfoque terapéutico pues varía muchísimo en función de la estratificación inicial y la estratificación de riesgo inicial que le haces a cada paciente.
1: Claro, porque me imagino que también, igual como cualquier otro cáncer, igual podría ameritar quimioterapia y radioterapia, ¿no?
0: Fíjate, el cáncer diferenciado de tiroides, estamos hablando de diferenciado, la tiroides digamos, como tipo histológico puede tener diferentes, dentro de su patrón celular, diferentes clasificaciones desde el punto de vista, pero hay unos que determinamos o llamamos bien diferenciados y hay otros cáncer que son más de carácter indiferenciado, anaplásico, medular, es decir, otra histología. Si nos dirigimos a la histología más frecuente.

0: Obviamente de ahí depende el esquema de tratamiento, que básicamente es cirugía y radioterapia adyuvante, radioterapia metabólica. Estamos hablando de yodo radiactivo. Es muy raro que para las lesiones bien diferenciadas de tiroides tú requieras tratamiento con quimioterapia o con radioterapia externa, a diferencia de otras biologías tumorales, ¿no? Entonces, digamos, aquí es muy eventual esa necesidad de quimioterapia. Entonces, básicamente, la piedra angular del tratamiento es la cirugía. En ocasiones, y actualmente quizás es en lo que se ha avanzado un poco desde el punto de vista molecular y genético, hay terapias dirigidas, son inhibidores en particular de algunas rutas metabólicas celulares que, bueno, se está evaluando en esos casos que se presentan ya con enfermedad avanzada, donde quizás la cirugía implica una resección extensa a órganos adyacentes, como por ejemplo la tráquea, la laringe, el esófago. En esos casos, quizás tan, digamos, tan avanzados desde el punto de vista local, renal, la enfermedad metastásica, pues se puede plantear, todavía eso no está definido en las guías, pero ya se está hablando de algunas condiciones donde puedes ofrecer terapias sistémicas, terapias dirigidas, que no es quimioterapia, para estas lesiones, tratar de hacer menos voluminosa la enfermedad y entonces llevarla al paciente o la paciente en una mejor condición a la cirugía.
1: En el caso, por ejemplo, de las afecciones de la tiroides, de esta patología, por lo menos en el caso del cáncer, es más común, es mayor prevalencia en mujeres que en hombres.
0: Sí, definitivamente es así. Hay una tasa, digamos, a nivel mundial, no solamente acá en el país, pero a nivel mundial, más o menos de 3 a 1 la relación cáncer de tiroides hombre, mujer-hombre. O sea, tres mujeres con cáncer de tiroides con uno.
1: A qué responde esta disparidad, doctor?
0: Mira, básicamente a que la incidencia de nódulo tiroideo es significativamente mayor en mujeres en el sexo masculino. Entonces, claro, es un tema quizás estadístico, mientras mayor cantidad de lesiones nodulares tengas o enfermedad nodular estructural en la glándula tiroides tengas en el sexo femenino, mayor probabilidad de que alguna de esas lesiones sea un carcinoma. A diferencia de, sin embargo, decir, a ver si lo llevamos a números más o menos de ejemplo, yo te diría, bueno, mira, de cada 10 mujeres que tienen una enfermedad nodular tiroidea, al menos 3 van a tener un cáncer de tiroides. Sin embargo, en el hombre, a pesar de que la incidencia, o sea, la cantidad de hombres con nódulos tiroideos es muy baja, en este sexo masculino es más probable que esa lesión nodular sea maligna más que lo que ocurre en el sexo femenino.
1: Está interesante esto, ¿no?
0: Sí,
1: Tomás, porque siendo el hombre.
0: de hecho, discúlpame, es un factor de riesgo, digamos, el sexo, ¿no? Este tipo de cosas.
1: Mira, no, no. O sea, me llama la atención esto, ¿no? Que es más
0: Sí,
1: agresivo,
0: sí,
1: puede
0: sí.
1: ser más agresivo el hombre.
0: No, la agresividad no va en función de la frecuencia, digamos. O sea, en el hombre es más frecuente que existe el carcinoma, pero el comportamiento biológico es el mismo. Ojo, se comporta bien, y se va a comportar bien, o sea, las histologías bien diferenciadas se van a portar bien independientemente sea hombre o sea mujer. Lo que varía es esa probabilidad. Es decir, si tú tienes un paciente masculino sentado en tu consulta con un nódulo tiroideo, ese paciente en particular tiene un poquito más de probabilidades de que tenga un carcinoma de tiroides a que sea una dama o un sexo femenino, paciente femenina,

0: ¿no? No hay, digamos, una data que tú puedas, digamos, decir con precisión estadística, mira, sí, esto es un carcinoma hereditario, ¿ok? No hay hasta ahora un marcaje, una pantalla molecular que tú puedas decir, vamos a hacerme, mi papá tuvo un cáncer de tiroides o mi mamá tuvo un cáncer de tiroides, déjame hacerme una pantalla molecular a ver si yo tengo el mismo riesgo. Eso no lo podemos todavía determinar. Pero bueno, hay sí algunos casos donde ves una cierta tendencia familiar o una cierta predisposición, por lo menos a que las mujeres de la familia tengan un carcinoma de tiroides.
1: Sí, le pregunto esto porque, por ejemplo, si ya en una familia la abuela tuvo problemas de tiroides, la mamá de tiroides, ¿es también recomendable que lo del grupo familiar

0: no hay un grupo en particular que ahora tenga mayor cantidad de lesiones nodulares tiroideas. Como te comentaba hace un momento, el tema en que ahorita la ecografía ha pasado a ser un complemento casi que rutinario en todas las consultas, llámese consulta ginecológica, consulta por cirugía, consulta por medicina interna, por endocrinología, es decir, todo el mundo quizás de alguna manera dentro de los profesionales, pues tenemos de alguna forma un equipo de ecografía, así como con nosotros y con el resto del mundo, te repito. Hay un trabajo, de hecho, en Hong Kong, donde evaluaron si realmente, ellos lo llamaban la epidemia del cáncer de tiroides, ¿no? El cáncer de tiroides epidémico. Y bueno, empezó a incrementarse las tasas de incidencia casi que en 7%, unas 7 veces, perdón, el número de casos de nódulos tiroides. Lo que ha mejorado es definitivamente los equipos de imágenes y que todo el mundo ahorita de alguna u otra manera te... Ay, por ejemplo, va porque el paciente femenina va a la consulta con su ginecólogo o ginecóloga y dice, mira, vamos a hacerte una ecografía tiroidea a ver cómo estás, ¿sabes? Y hay muchos centros privados que te ofrecen, digamos, como que una evaluación general de tu cuerpo, y te hacen ecotiroideo y ecohepático y ecorrenal. En fin, eso ha hecho que ese sobrediagnóstico sea más en función de ese tipo de situación, más que algo real de que exista un aumento o un incremento importante, biológicamente hablando, de lesiones malignas en la tiroides.
1: ¿Las más comunes, entonces, podríamos decir, en promedio, donde se presenta?
0: Sí, puede variar. A ver, puede estar, quizás el grupo de mayor frecuencia, puede ser entre los 35, 55 años de edad, quizás pudiéramos decir que ese, pero igual puedes tener pacientes adultos jóvenes con lesiones nodulares tiroideas. No es lo más frecuente, te repito, pero bueno, puedes tenerlo, ¿no? Entonces, es variable un poco el grupo etario. Quizás esas edades que te comentaba.
1: Se habla mucho que el tema de la tiroides también, o el hipotiroidismo, está relacionado con la carencia de yodo, ¿no? El tema del yodo afecta...
0: Fíjense, lo que pasa es que varía un poco, por supuesto, repito, del enfoque que le des, porque si hablas de patología nodular benigna tiroidea, o sea, no estamos hablando de cáncer de tiroides, sino de patología nodular tiroidea en general, los factores, digamos, que te pueden predisponer a una mayor probabilidad de que tengas una enfermedad nodular o estructural tiroidea, tiene que ver con la parte nutricional, o sea, con la ingesta, la deficiencia de yodo, digamos, el selenio se ha asociado actualmente mucho con la patología estructural, con esta tiroiditis. A veces es un tema simplemente de autoanticuerpos contra nuestra glándula. O sea, es decir, hay diferentes factores. No hay, digamos, como que uno que tú puedas corregir y controlar para que no tengas un nódulo tiroideo.
1: En el caso de Venezuela, ¿dónde son las zonas donde hay mayor prevalencia de cáncer de tiroides?
0: Siempre lo fue, digamos, en cuanto a cáncer específicamente, no tendría esa respuesta con precisión, ¿no? La enfermedad nodular definitivamente es más del occidente de nuestro país que de la región central u oriental, ¿no? Ahora, obviamente quizás, no lo sé, como que una conclusión, si es el occidente el mayor número de enfermedad estructural nodular tiroidea, quizá tenga la mayor tasa de incidencia de carcinoma de tiroides en el país.
1: Y en el contexto de la salud pública, doctor, aquí en Venezuela, ¿cuáles son los mayores, por ejemplo, retos que enfrenta un paciente, por lo menos para acceder a un diagnóstico oportuno? Eso es bien, bien importante también. Sí.
0: Mira, lamentablemente, digamos, hay todavía muchas carencias, digamos, a nivel público, de la salud pública, que te permiten llegar a un diagnóstico rápido, ¿ok? Te voy a poner simplemente a manera de ejemplo. Un paciente acude a una consulta de un especialista por una patología nodular tiroidea. Doctor, mire, yo vengo porque tengo un nódulo, tengo esta bolita aquí en el cuello. Con mucha seguridad el profesional le va a hacer evaluación clínica, va a hacer una ecografía,

0: Si ve una lesión nodular con criterio para realizar una punción, va a hacer la punción en cavidad, todo en un mismo, en una sola consulta, ¿ok? Resuelve gran parte de lo que sería esa primera aproximación diagnóstica de la enfermedad nodular. En el hospital, quizás ese recurso de la ecografía no lo tienes a la mano. Entonces, en muchos centros, pues obviamente, si es un paciente que mandas a hacer una biopsia fuera de la institución o en el centro de radiología de la institución, donde puede tardar cualquier cantidad de tiempo por el tema de la lista para el estudio de imagen. O sea, normalmente la punción la haría un radiólogo. Luego eso tiene que ir a un servicio de anatomía patológica. Los servicios de anatomía patológica actualmente, o de citotecnología, actualmente a nivel público, pues están bastante disminuidos. Entonces se retrasa muchísimo el diagnóstico de una enfermedad nodular tiroidea, aun cuando sea benigna o maligna, pues obviamente te lleva un tiempo de diagnóstico muchísimo más largo de lo que puedes hacer en un centro privado.
1: Sí, porque estamos hablando de que todo el costo que significa, bueno, haciéndose la ecografía, los exámenes de sangre, la biopsia, todo esto tiene un costo
0: Sí,
1: que
0: claro.
1: para una persona de escasos recursos que no tiene
0: Sí.
1: la posibilidad, pues es cuesta arriba, ¿no? También, ¿no? ¿Hay fundaciones que de repente pueden apoyar o algo?
0: Mira, no, o sea, no te mentiría si te digo que estoy digamos, totalmente enterado. Hasta donde tengo conocimiento, no. ¿Okay? Hasta donde yo tengo conocimiento, no. Pero no quiere decir que esa sea la realidad. O sea, ojo, de repente mañana sale la fundación. No, mira, nosotros
1: Sí,
0: hacemos.
1: nosotros sí
0: ¿Me
1: apoyamos.
0: entiendes? Yo de verdad que no,
1: O hace
0: no te
1: falta como visibilizar un poco más, tal vez, ¿no?
0: Probablemente. O sea, yo te estoy hablando, ojo, desde la
1: Sí.
0: experiencia del hospital oncológico de este CETI, en Caracas, donde yo, pues, trabajo, ¿no? He trabajado durante veintitantos años y te puedo dar esa experiencia, ¿ok? Todo lo que implicaba o lo que implica llegar a un diagnóstico citológico de una lesión nodular tiroidea. Hay que entender, y repito siempre, el comportamiento biológico de la enfermedad, ¿no? O sea, estas son lesiones que, como lo acabo de decir, en un alto porcentaje, 80% de lesiones nodulares tiroideas, paciente que tiene con un nódulo, 80% de probabilidad que sea benigno, ¿ok? Lo cual no implica emergencia, ni urgencia, ni tengo que salir corriendo. Sí, se capta, bueno, o sea, no sé si me explico, pero la
1: Sí.
0: idea es entender que no es que, digamos, estamos haciéndolo mal porque el paciente requiera de una espera, de unos tiempos que bueno, no dependen sino del servicio de salud, obviamente. Pero bueno, es la situación. Algo que pudieras
1: Claro.
0: eventualmente resolver rápido, lo tardas mucho más.
1: Eso le iba a preguntar, porque por ejemplo, una persona que recibe un diagnóstico o que logra, o que tal vez no lo tiene, pero se presume. ¿Cuánto tiempo podría esperar? O sea, tal y como usted lo señala.
0: Sí, fíjate, a ver, y es quizás entrar ahorita un poco en lo que viene cambiando, ¿no? O sea, normalmente el tratamiento en la enfermedad nodular tiroidea benigna, normalmente el tratamiento era de carácter quirúrgico, ¿ok? Ese es un paciente que te consultaba por su lesión nodular, hacías la punción con fibrosis benigna y lo planificabas para una resolución quirúrgica en el hospital en el periodo de tiempo que, bueno, que fuese, digamos, que ocurriera el tema, ¿o no? O sea, te podías programar dentro de un mes, pero si había alguna emergencia oncológica, te estoy hablando, repito, desde mi experiencia, yo trabajo en un centro, en un servicio de tratamiento de cáncer de cara y cuello, ¿ok? Entonces siempre habrá predominancia o mayor importancia a la patología neoplásica maligna que a un nódulo tiroideo benigno. Que sea menos importante, pero desde el punto de vista de prioridades, pues esas lesiones benignas siempre era como digamos, y espero no se entienda mal, era como el relleno, digamos, o la cirugía que ocupaba el espacio siempre que hubiese la posibilidad, ¿okay? Pero no era la prioridad, ¿no? Entonces, puede llevarse mucho tiempo en que el paciente pues se resuelva, como puede que ocurra que, mira, a las 3 semanas lo estamos operando por un nódulo tiroideo.

0: repito, son diferentes factores que no dependen ya del tratante, ¿no?
1: Claro, y la pregunta sí tiene que ver también con esto, porque en el caso por lo menos de los cánceres o el cáncer de tiroides, la lista de espera para una cirugía, los tiempos son muy largos.
0: Depende de esa estadificación de la que yo te hablaba, ¿ok? Normalmente esos casos ya van teniendo prioridades, o sea, entran en nuestra lista de pacientes ya con un carácter oncológico y que, bueno, obviamente la idea es resolverlo,

0: permita, ¿no? El tipo de paciente y el número de pacientes que tenemos para cirugía. El tema con cabeza y cuello es que un porcentaje muy alto de la patología oncológica de cabeza y cuello, el tratamiento es quirúrgico. Entonces, digamos que pues eso hace que el cáncer de tiroides que se va a llevar a cirugía en particular tenga que ser derivado a que, bueno, no es lo más importante, pero obviamente siempre será más importante que un nódulo tiroideo benigno. Es lo que quiero
1: Claro.
0: decir.
1: Hay algo que me llama mucho la atención, doctor. No sé en Caracas, pero en el caso del interior del país, sobre la cantidad de endocrinólogos que hay disponibles en los centros de salud pública, por ejemplo. A veces cuesta muchísimo poder llegar a un endocrinólogo. ¿Cómo está esta situación en el país? ¿En Caracas pasa lo mismo o en términos generales?

0: En el hospital oncológico no tenemos servicio de endocrinología, que debería haberlo, pero no lo hay. En los hospitales, digamos, generales, los servicios de endocrinología, hasta donde tengo entendido, pues obviamente tienen una carga de pacientes importante, bastante voluminosa, y quizás eso es lo que retrasa, ¿no? El tema de poder acceder a una consulta por endocrinología. No te tengo estadísticas como para decirte qué tanto sea necesario, pero definitivamente son necesarios. En el país, digamos, muchas especialidades, y entre ellas las endocrinólogos, pues son necesarios a la hora de tratar esta patología, sobre todo patologías endocrinas, que cada día, digamos, tienen una incidencia o un diagnóstico como que mayor, ¿no? Entonces, bueno, obviamente consideraría que sí, que hacen falta más, pero sé que los servicios que existen son muy buenos, con excelentes profesionales y que tienen una carga de trabajo importante.
1: ¿Y cirujano oncólogo? Sí.
0: Cirujanos oncólogos también estamos, por ejemplo, necesitados a cirujanos oncólogos. Hay promociones nuevas, muy buenas, incluso preparados de bueno, de lo que

0: En el caso de una persona diagnosticada con cáncer de tiroides, doctor, y que es, bueno, se somete a una cirugía, ¿cuáles son las probabilidades de recaída? Pues mínima.
1: Bueno, eso también depende mucho de cómo debuta la enfermedad. Si algo está claro y es mundial, es el hecho de que la mortalidad, la tasa de mortalidad por cáncer de tiroides es muy baja, ¿ok? Es muy baja, sigue siendo muy baja a pesar de que se ha incrementado el diagnóstico, ¿ok? La tasa de mortalidad sigue permaneciendo en ratas muy bajas, en tasas muy bajas, perdón, 3 a 5% de mortalidad en carcinoma bien diferenciado. Así que bueno, es una patología que el enfoque terapéutico ha cambiado, ha venido cambiando, las guías ya no son, o ya, digamos, no tratamos el cáncer de tiroides como hace 20 años, 15 años quizás, precisamente por eso. La tasa de recurrencia va a ir un poco en función, y aquí es importante, de cómo se trata la lesión desde el punto de vista inicial. O sea, lo más importante en tiroides es que si comienzas con un buen tratamiento, con estudios adecuados, probablemente esa enfermedad se va a portar muy bien, va a desaparecer, el paciente se va a curar y va a marchar muy bien. Pero si el diagnóstico inicial no es bueno, si el tratamiento no es adecuado, probablemente la tasa de recaída pues, va a ser más alta. Entonces, depende mucho de cómo se trata la enfermedad desde el inicio, ¿no? Desde el diagnóstico.
0: El tema del tratamiento también es bien importante porque también puede generar mucha preocupación en las personas al momento de realizar una terapia. ¿Hay disponibilidad en el país? ¿Los costos también?
1: Sí, bueno, como te decía, básicamente la adyuvancia, digamos, o el tratamiento posterior a la cirugía, si el paciente fue quirúrgico y si es una buena cirugía, lo que viene la terapia o la terapia metabólica, que es el yodo reductivo. Eso ya pasa a manos del especialista médico nuclear, la dosis la calcula el médico nuclear, etcétera. Y disponibilidad, bueno, ha habido sus altibajos, obviamente, en cuanto a medicamentos y fármacos y drogas, pero bueno, se consigue, o sea, digamos que con cierta regularidad, quizás más ahorita que hace unos años atrás, pero hay disponibilidad de yodo en el país. No tengo yo las estadísticas, te repito, no soy el encargado de administrar terapias de yodo reactivo, lo hace el médico nuclear. Hasta ahora, los pacientes, pues, de alguna manera están consiguiendo ser tratados con yodo radioactivo cuando lo ameritan.
0: Eso le iba a preguntar el yodo radioactivo, porque yo tengo un caso de un conocido, una señora conocida, que hace más de 30 años ella le aplicaron yodo radioactivo en Mérida, en el hospital H. Gula en Mérida. De hecho, estuvo como 5 días incomunicada, porque todos los días creo que le aplicaban yodo radioactivo.
1: No,
0: Pero
1: no.
0: luego de que pasó mucho tiempo, a ella la operan de la tiroides. Le sacan completamente varios nódulos. ¿También se aplica esto para personas que no tienen cáncer de tiroides? ¿O tiene que tener la
1: No,
0: persona cáncer de tiroides?
1: a ver, el yodo radiactivo puede ser una terapia, un tipo de terapia no quirúrgica en enfermedad hiperfuncionante, ¿ok? Pacientes que tienen condiciones de hipertiroidismo, ¿ok? Bien sea por una enfermedad de Graves o por algunas lesiones nodulares que quizás allí la indicación puede variar un poco, pero yodo radiactivo en patología no oncológica de la tiroides sería en esa condición de hiperfunción de la glándula, ¿ok? Básicamente. El tratamiento, desconozco, tengo familiar distinto, pero no te entendí mucho lo del hospital, pero a ver, el tratamiento es una sola dosis que se calcula, la calcula el médico nuclear, la administra un solo día. Luego eso tiene un periodo de aislamiento, luego el paciente egresa y lo que se reevalúa el sexto mes, al año, etcétera, dependiendo cómo sea la evolución de la enfermedad durante el seguimiento, requieres o no requieres una dosis adicional o nuevamente recibir el yodo reactivo.
0: Bueno, en este caso una cirugía como la que llevó después con el tiempo, ¿no?
1: Sí, habría que ver de qué se trata, a lo mejor era una recaída de la enfermedad y quizás pues quisieron disminuir la carga de enfermedad estructural antes de dar el yodo, o no sé, habría que ver realmente
0: Claro.
1: cada caso. Siempre hay que.

0: digamos, individualizar los casos, ¿no? O sea, no hay como que un algoritmo, una lista de qué es lo que se hace. Hay que primero individualizar al paciente.
1: Siempre he escuchado en el caso de las cirugías de tiroides que las personas quedan al principio como afónicas, les cuesta hablar y después pueden mejorar.
0: Bueno, depende de la extensión de la extensión y la causa de la cirugía. Hay más probabilidades de que un paciente quede con una disfonía, que pueda ser transitoria o definitiva, si quitas toda la glándula tiroides, si quitas solamente un lóbulo de la glándula tiroides, ¿no? Las probabilidades, no solamente de la disfonía, del problema de hipoparatiroidismo, ¿no? Que también es como, digamos, la segunda complicación que uno quiere evitar, ¿no? Hay actualmente herramientas para disminuir la probabilidad de que eso ocurra. Existe lo que se llama la monitorización, la neuromonitorización del nervio laríngeo recurrente. Es decir, uno ubica durante la cirugía el nervio y, bueno, así te aumenta las probabilidades de que haya más seguridad a la hora de disecarlo, menos lesión. Igualmente tienes ahorita colorantes que puedes administrar por vía endovenosa para ver las glándulas paratiroides y bajar la probabilidad de complicaciones en una cirugía de tiroides. Es decir, las herramientas, estos son problemas que ocurren no solamente acá en el país, sino en el resto del mundo. Y pues obviamente todas esas complicaciones, o estas dos complicaciones en particular, pues han hecho que se busquen alternativas de disminuir cada vez más la probabilidad de que eso ocurra.
1: Por ejemplo, doctor, una cirugía de este tipo de cáncer de tiroides en el sector privado, en una clínica, ¿cuánto podría costar?
0: Oye, ahí, mira, no quisiera dar números por no comprometer, ¿no? O sea, no, varía, hay diferentes, digamos, modelos de centros donde en unos puede salir la cirugía.

0: la cirugía un poco más accesible que en otros centros. A ver, no tengo números y de verdad que sería incomprometerme en algo que no sé de
1: Claro.
0: administrativo, de verdad darte como que valor, no, números, ¿no? Pero sí, o sea, hay centros donde definitivamente es un poco más elevado el precio que otros, ¿ok? Hay centros ambulatorios quirúrgicos que no tienen la infraestructura de una clínica tipo A, ¿ok? O una clínica tipo B, que pueden ofrecer un paciente bien seleccionado, pueden ofrecerte un ambiente seguro para realizar una tiroidectomía por un cáncer de tiroides. Entonces, uno lo que trata, digamos, en el medio privado es adaptar el paciente al centro donde puedes brindarle ese apoyo cuando el paciente pues, no cuenta con un seguro privado o algo de eso. Pero bueno, ahí, digamos, no tengo un
1: Tener
0: monto
1: como un
0: exacto.
1: sí.
0: Sí, o sea, mira, no sé, 6.000, 7.000, o sea, es variable lo que puedes conseguir en privado para un seguro.
1: Vamos a hacer una pequeñita pausa, doctor, al regreso,
0: Sí, cómo
1: ya en la
0: no,
1: última parte
0: claro.
1: del programa, vamos a hablar,
0: Gracias.
1: bueno, sobre las recomendaciones a las personas, también que eso es bien importante,
0: Claro.
1: digamos que es lo más recomendable para prevenir, para poder llegar también
0: Sí.
1: a un cáncer de tiroides.
0: Claro. Gracias.
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0: Bien, ya estamos de vuelta en Háblame Bajito y seguimos acá nosotros conversando sobre el cáncer de tiroides, un cáncer tal vez no tan común en Venezuela como el cáncer de mamas, en el caso de las mujeres, que tal y como lo estaba señalando el doctor Cordero, que con quien hoy tenemos acá una entrevista bien interesante, y agradecerle también su tiempo valioso, porque bueno, viene una cirugía, me estaba comentando el doctor Alejandro Cordero, y está acá, me imagino el cansancio también, porque ¿cuánto puede durar una cirugía, doctor, de este tipo?
1: Bueno, es variable, dependiendo si tienes que disecar, quitar algunos grupos ganglionares en el cuello, hacer disecciones, si es toda la tiroides, si es solamente una parte de la tiroides, hay tiroides más complejas que otras, es variable realmente. Si la cirugía va solamente con una tiroidectomía total, mira, puedes estar 2 horas y media, puedes estar 2 horas, si lleva una disección o algún tipo de trabajo adicional, puedes llevar 5 horas, es variable, la verdad, es variable.
0: Claro. ¿Cuáles son esos principales riesgos, doctor, que puede tener desde el punto de vista anatómico, ¿no? Durante una operación de este tipo, ¿cuáles pueden ser estos riesgos?
1: No, bueno, la glándula tiroides ocupa, anatómicamente hablando, la porción central del cuello. Sus estructuras vecinas son, bueno, la tráquea, por supuesto, la laringe, el paquete vascular del cuello. Recordemos que de cada lado tenemos una arteria carótida, una vena yugular. Eso está íntimamente, digamos, muy cercano a los bordes externos de los lóbulos tiroideos. Está el esófago, más atrás está, digamos, la columna vertebral. Es decir, hay muchas estructuras cervicales o en el cuello que tienen relaciones anatómicas con la tiroides. Quizás la más importante, bueno, lo que mencionábamos hace un rato, los nervios recurrentes, que mueven las cuerdas vocales de la laringe, y las glándulas paratiroides que pues están íntimamente relacionadas con la cápsula de la glándula tiroides.
0: ¿Y en qué caso, por ejemplo, doctor, se recomienda la disección ganglionar del cuello durante la misma intervención quirúrgica?
1: Si hay, bueno,

0: el hallazgo intraoperatorio de ver que la enfermedad quizás infiltra o involucra los músculos que están por delante de la tiroides, si hay algún ganglio que macroscópicamente, o sea, al simple vista te llama la atención, la consistencia, el tamaño, sí, hay diferentes factores para decidir la disolución del cuello en el cáncer de tiroides.
1: En el caso de la terapia con yodo radioactivo, ¿hay disponibilidad en el país, en todos los estados o hay unos estados específicos donde se hace?
0: Bueno, a ver, mira, conozco y te puedo hablar de, digamos, el Distrito Federal, ¿no? O sea, aquí se consigue, no te sabría dar detalles, por ejemplo, la situación en Maracaibo, acá en, bueno, donde estoy ahorita. Se consigue muy eventual, o sea, no es tan constante la disponibilidad del fármaco. Pero bueno, de verdad que no te sabría responder con precisión.
1: Y en el caso de una persona que sea resistente al yodo, ¿qué terapia alternativa hay?
0: Bueno, eso es un tema ya un poco más complejo, más extenso. Eso se llama yodo resistencia. Este es el carcinoma de tiroides que cuando evoluciona en el tiempo, estamos hablando de que hay un diagnóstico histológico de carcinoma, una recaída, por ejemplo, de un cáncer de tiroides. La biología celular, la célula va desdiferenciándose, es decir, cuando se va poniendo cada vez menos requiriente de yodo. Esa célula, perdón, que va perdiendo esa sensibilidad al yodo radioactivo, se pasa a lo que se define actualmente como yodo resistencia o carcinoma yodo resistente. Eso tiene un enfoque diferente. Digamos, actualmente están las terapias dirigidas, ¿ok? Terapias dirigidas que se prefiere, digamos, iniciar en función a una inmunohistoquímica previa o un mapa molecular o genético previo que más o menos te oriente a vida ofrecer en esos pacientes donde tiene ese carcinoma refractario a yodo reactivo.
1: También
0: Pero no es una entidad distinta, ¿sí?
1: muchas personas de repente me preguntan si a mí me dio cáncer, por ejemplo, en el caso de la tiroides, ¿puedo
0: Sí.
1: yo presentar un cáncer posterior en otro lado? ¿Puede haber? Sí.
0: Por supuesto, o sea,
1: Bueno.
0: no te excluye de la probabilidad de eventualmente un segundo tumor primario o un segundo carcinoma primario en otro sitio.
1: Ok.
0: No te
1: Sí.
0: excluye.
1: Sí, me dijeron, hazle esa pregunta. Porque el
0: Sí,
1: caso así
0: okay.
1: que me dio cáncer hace 15 años y
0: Sí.
1: ahora tengo que hacer otro lado.
0: Sí, cómo no pasa, claro que sí. El cáncer de tiroides se cura, ¿ok? O sea, hay que entenderlo. Ese paciente que tiene 20 años que le operaron de un cáncer de tiroides es un paciente que se curó, ¿ok? Y bueno, eventualmente puede aparecer otro carcinoma de otra histología en otro órgano y puede
1: ¿Y el
0: normalmente
1: lugar
0: morir.
1: de
0: No fue
1: relación?
0: no fue el cáncer de tiroides, por lo menos el que lo predispuso, ¿no? Por lo menos habría, no habría, habría que demostrar algún tipo de mutación genética que te pueda explicar ese riesgo a otro
1: Sí.
0: carcinoma, ¿no? Pero hasta ahora pues no tenemos, digamos, esa mutación específica que diga, si tuviste esta mutación en el cáncer de tiroides, probablemente vas a tener, no sé, un cáncer de mama más adelante, un cáncer de páncreas, un cáncer
1: Claro, en este
0: de
1: caso me imagino que debe llevar un control anual, cada cuánto se tendría que ver con él.
0: sí, bueno, eso es lo que definimos nosotros como el seguimiento, lo que se define en las guías como seguimiento de la enfermedad. Digamos, bueno, el paciente con cáncer de tiroides se propone más o menos 10 años, 15 años de seguimiento, ¿no? Generalmente ya el paciente a los 10 años ya está cansado de la consulta de control, que es una vez al año, pero, ¿sabes? Ya a menos que haya que controlar esté tomando terapia hormonal sustitutiva o
1: Claro.
0: terapia hormonal que tenga un carácter supresor. Entonces, bueno, en esos casos a veces puedes prolongar un poco más el seguimiento del paciente, pero si ya a los 10 años no hay enfermedad estructural, ya relajas un poco más flexibiliza, mejor dicho, el seguimiento del paciente en ese caso.
1: Doctor, medidas preventivas para la población que nos interesa, ¿cuáles serían esas medidas
0: Sí.
1: preventivas?
0: Mira, digamos, ahorita quizás lo que se sugiere, bueno, es el estilo de vida, obviamente, como

0: con todo, ¿no? O sea, es un ser humano un poco más saludable, digamos, desde el punto de vista nutricional, bajar la carga de factores estresantes, aquellas variables que podemos controlar, cigarrillo, alcohol, sobrepeso, digamos, estas dietas que a veces no tienen ningún principio, ningún sentido lógico. Es un poco eso, ¿no? Mientras más saludable mantengas tu vida en general, pues obviamente quizás son factores que van a ayudarte a que tengas una menor probabilidad. Pero te repetía hace un rato, no tienes como un determinante específico para decir vas a tener un cáncer de tiroides en algún momento en tu vida, ¿no? Más allá de las estadísticas. El hecho de que seas mujer y que tengas una enfermedad nodular tiroides, bueno, siempre estará ese fantasmita de la estadística ahí rondando, ¿no? Pero un factor específico determinado y que tú puedas prevenir, pues, es difícil. Quizás, bueno, de alguna manera, pienso yo, no, ya esto es algo más personal, el hecho de que exista actualmente centros donde puedas evaluarte y hacen un eco de mama, para el caso de las mujeres, un eco ginecológico, un eco tiroideo, un eco. Quizás, bueno, a lo mejor eso va a aumentar, va a continuar aumentando la incidencia de lesiones nodulares, tiroideas, a lo mejor con las que no hay que hacer nada. Pero bueno, mira, hay un porcentaje que eventualmente puedes pesquisar en un momento temprano. Claro, si tú comparas costos y la probabilidad de que aparezca, realmente a lo mejor sale muy caro para establecer, por ejemplo, a nivel nacional un sistema de pesquisa como lo hay para mama, ¿no? En cáncer de tiroides. Probablemente sea demasiado costoso para lo que realmente vas a diagnosticar.
1: No, y ha
0: Pero
1: pasado
0: bueno, sí.
1: muchísimo, y ha pasado mucho que una persona, como dice usted, va a una consulta por otra cosa y en el diagnóstico.
0: Sí, claro, te hacen el eco, ya, mira, tienes un nódulo tiroideo y bueno, y ahí arranca todo, ¿no? Entonces, bueno, quizás eso te permite.

0: te puedes someter a simplemente vigilancia activa, que es como se denomina
1: Así tengas el
0: esa
1: diagnóstico de cáncer
0: intervención.
1: de
0: Así
1: tiroides.
0: tengas el diagnóstico de cáncer de tiroides, paciente seleccionado, donde tú le dices, mire, yo no la voy a operar, la paciente normalmente no quiere tampoco operarse, no está muy de acuerdo con la idea, quitar la glándula, etcétera, etcétera. Y dice, pues, si cumple con los criterios adecuados, puedes plantear en esa paciente simplemente observación. Observación ecográfica, eventualmente algún laboratorio, pero es una vigilancia activa y
1: Claro,
0: totalmente válida.
1: como yo conozco mucho, también a veces las personas se preocupan, entonces dicen, no, pero mejor quíteme eso que tengo ahí porque me imagino que habrá
0: ¿Cómo
1: pasado con
0: no? ¿Cómo
1: cáncer.
0: no? Lo hay, lo hay. Fíjate, y quizás ahí me das pie para simplemente comentar algo. No sé, poco reciente, una noticia que hablaba sobre el tratamiento del cáncer a través de la ablación térmica, cirugía y todo eso, ¿no? Y bueno, ahí es una información que hay que tener cuidado a la hora de que la población la interprete, ¿no? Y quizás eso es lo que a uno le preocupa un poco más estando de este lado de la ciencia, digamos. Hay que tener cuidado, ¿no? La ablación térmica inicialmente se originó en el continente asiático, pacientes con precisamente enfermedades nodulares, que los síntomas eran simplemente, mira, me veo una bolita en el cuello, en el espejo, o alguien me dijo, mi esposo, mi pareja, etcétera, mira, tengo acá. Y quizás llevar ese paciente a una cirugía era como demasiado, ¿no? Como te dije hace un rato, pues ese era, digamos, el tratamiento de elección hace muchos años a nivel mundial. Pero la ablación fue diseñada para ese tipo de lesión benigna, en donde la cirugía era mucho y donde el paciente quería resolver algo, incluso cosmético, te repito, y da la cirugía, ¿no? ¿Aló? ¿Me escuchas?
1: Sí,
0: Ah, disculpa que te perdí. Ok, qué precio de recibir. Entonces, pero hay que tener cuidado a la hora de hablar de que estamos tratando el cáncer de tiroides con ablación térmica, ¿sí? La ablación térmica tiene indicaciones muy precisas con ablación térmica, lesiones nodulares, repito, microcarcinoma, lesiones menores de 1 cm, latinoamericano, donde demostró que tenía un efecto adecuado para esa paciente que tú comentabas hace un rato, la paciente que sabe que tiene un nódulo tiroideo, que es un carcinoma, ¿ok? Que ella no quisiera operarse, pero tampoco quiere estar esa con esa lesión. Hay criterios establecidos donde hay pacientes que puedes seleccionar para dar tratamiento con terapias ablativas térmicas, ¿okay? Pero hay que tener cuidado con un poco la información, cómo se divulga, ¿no?
1: eso es bien
2: A
1: importante.
2: partir de
1: Cuando
2: este
1: tomamos el
2: momento,
1: tema, por ejemplo,
2: entramos
1: doctor, de las
2: en
1: redes
2: horario
1: sociales,
2: supervisado.
1: esta atomización en las redes sociales que a veces desinforma más que informar, hay que
2: 7
1: tener cuidado con esto, ¿no?
2: y 2 minutos.
0: Sí, por eso te
2: En
0: decía, o sea,
2: cumplimiento
0: hay
2: con
0: que
2: el
0: tener,
2: artículo 10
0: digamos,
2: de la Ley de Responsabilidad
0: ese
2: Social en
0: cuidado a la
2: radio,
0: hora de transmitir una
2: televisión
0: información,
2: y
0: porque el
2: medios
0: paciente, ¿quién le gusta
2: electrónicos,
0: escuchar?
2: difundimos
0: Bueno,
2: el
0: surgió el
2: siguiente mensaje.
0: tratamiento
3: ¿Ya te
0: sobre
3: vacunaste
0: todo un
3: contra la
0: cáncer.
3: fiebre
0: La palabra
3: amarilla?
0: cáncer
3: Hemos
0: siempre
3: priorizado
0: engloba, pues, por
3: 22
0: supuesto,
3: parroquias de los estados
0: una
3: Aragua,
0: tragedia,
3: Barinas, Lara y Portuguesa.
0: como todos
3: Recuerda que una
0: sabemos,
3: sola dosis
0: ¿no?
3: te
0: Entonces,
3: protege
0: estas
3: para toda
0: informaciones
3: la
0: a veces
3: vida. Si aún
0: hay
3: no te
0: que
3: has
0: darlas.
3: vacunado o no tienes tu
0: Ya,
3: tarjeta
0: disculpa
3: de
0: un momento que me estoy
3: vacunación,
0: entrando. Estas
3: asiste.
0: informaciones hay a
3: Vacúnate
0: veces
3: contra
0: que
3: la fiebre
0: saberlas. O
3: amarilla.
0: sea, dentro del contexto que realmente, dentro del
2: Es
0: contexto que
2: momento
0: realmente se
2: de
0: debe
2: una
0: enfocar.
2: palabra oportuna.
1: Eso es importante. Ya finalmente, doctor, quería pues que usted, digamos,
4: El amor
1: le
4: no
1: diera
4: pide
1: pues
4: permiso.
1: opciones a las personas a dónde
5: Hoy se
1: acudir, cómo
5: comienza a
1: ir.
5: decir que vivimos tiempos de
1: Finalmente, cuando siente, por
5: posverdad,
1: ejemplo, lo que
5: es
1: usted señalaba
5: decir,
1: al principio, si
5: después de la
1: siento un
5: verdad,
1: nódulo, si
5: porque
1: siento
5: la
1: que
5: verdad
1: puedo
5: para
1: tragar
5: cada vez
1: bien,
5: más
1: porque
5: perdonar
1: cuesta, hay
5: ya no
1: personas que
5: tiene que
1: dicen,
5: ver con la
1: le cuesta
5: objetividad
1: pasar
5: de los
1: también hasta la
5: sentidos,
1: saliva. Entonces,
5: no refleja la
1: ¿qué
5: coherencia,
1: recomendación se le
5: palabra y
1: da
5: vida,
1: a los oyentes en este
5: sino
1: caso, ¿no?
5: con lo que yo
0: Sí,
5: quiero o decido
0: bueno,
5: que
0: mira,
5: sea
0: la
5: verdad.
0: recomendación
5: Lo que me
0: consultada con
5: conviene e
0: los
5: interesa que
0: especialistas,
5: sea verdad,
0: ¿ok?
5: con mi
0: La enfermedad
5: opinión
0: ocular
5: o la de los
0: tiroidea,
5: míos.
0: perfectamente
5: Por
0: evaluada, por
5: ello,
0: supuesto, por
5: abomina los
0: el
5: bulos,
0: endocrinólogo
5: las
0: como
5: mentiras,
0: especialista,
5: y
0: y
5: cada
0: con
5: día
0: un equipo
5: resulta más
0: interdisciplinar que
5: difícil
0: después
5: saber qué
0: como
5: es verdadero
0: especialista, ¿no?
5: y qué es
0: Creo que
5: falso.
0: serían
5: Por lo
0: inicialmente las
5: general,
0: dos
5: hoy se miente mucho y
0: consultas
5: sin el
0: las
5: menor
0: dos
5: pudor.
0: especialidades a donde
5: Y la
0: puedas acudir
5: política, si
0: cuando
5: se separa de la
0: el paciente
5: ética,
0: tiene
5: termina
0: alguna
5: olvidando que su
0: inquietud
5: misión es
0: o
5: buscar el
0: algún
5: bien común, el
0: síntoma
5: bienestar de
0: o
5: todos.
0: quiere

0: aclarar
1: y
0: un
1: no los
0: poco
1: intereses
0: respecto
1: personales. De ahí la necesidad
0: glándula
1: de que en la familia y en la escuela
0: cuando ya hay enfermedades estructurales
1: de
0: la glándula, es decir, cuando ya hay enfermedad de nódulos tiroideos, pues tanto los cirujanos oncólogos, tanto si pueden ir como el endocrino, son excelentes especialidades. Para la parte funcional, es decir, el paciente hipotiroideo, hipertiroideo, la parte funcional de la glándula, el indicado es el endocrinólogo.
2: Sí, vamos a ver si establezco comunicación. Vamos a ver por
3: una
2: acá.
3: Palabra oportuna.
2: Sí. Bueno, doctor, ahora me no, y que ahora en adelante ahora nos vamos a pasar mirando los cuellos cuando uno ve.
4: ¿Quieres saber cómo?
2: Porque, bueno, aparte de eso, es que es una enfermedad muy,
5: vamos
2: muy
5: al
2: silenciosa,
5: centro de monitoreo meteorológico,
2: que
5: noticias
2: finalmente,
5: del
2: pues,
5: mundo del
2: que a veces, como dice usted, puede pasar muchos años
5: para
2: la persona
5: ponernos al día con lo que está en escena.
4: La información que buscas la tenemos a primera hora y tendrás el gusto de recibirla en primera mano.
6: Escucha el país, adelante, buenos días.
4: Vamos a ver. Si no, a las 5 de la mañana, por
2: ya estamos
4: radio,
2: finalizando el programa.
0: Estoy ocupado, se ve bonito.
2: Bien. Bueno, doctor, agradecerle de antemano también la entrevista, de verdad, por estar acá con nosotros en Háblame Bajito, en Radio Fe y Alegría Noticias, ¿no? Redes sociales donde pueden contactar, de repente.

0: Mira,
1: reducción
0: y
1: total,
0: bueno,
1: ni
0: en
1: mucho menos una
0: principio agradecerle
1: reducción
0: a
1: con
0: ustedes el
1: enfoque de déficit.
0: espacio.
1: Habla de una
0: De
1: reducción
0: verdad
1: en
0: que
1: déficit
0: es
1: docente.
0: bien
1: Claro, reconoce que hay un
0: importante este
1: déficit.
0: tipo
1: Segundo, bueno, quiere cerrar esa
0: de
1: brecha. Bueno, ¿en qué
0: información y
1: condiciones están
0: hacerla
1: contratados los docentes? Desde el punto de vista
0: pública,
1: salarial, desde
0: obviamente
1: el punto de vista de
0: siempre
1: seguridad
0: ayuda
1: social,
0: de
1: desde
0: uno
1: las
0: que es un
1: condiciones y medio
0: paciente
1: ambiente del
0: que
1: trabajo.
0: va a
1: El
0: agradecer
1: regreso seguro
0: este
1: a la
0: tipo de
1: escuela
0: noticias, ¿no? Este
1: necesita
0: tipo de
1: del
0: espacio.
1: apoyo
0: De
1: de
0: verdad que
1: todas
0: agradezco
1: y
0: muchísimo
1: todos.
0: por
1: Radio Fe y
0: tomarte
1: Alegría, Red
0: digamos, esa
1: Nacional.
0: intención de aclarar un tema tan importante como es el cáncer. Y la patología, ¿no? La actividad en general. De ubicación, bueno, yo estoy en la Policlínica La Arboleda,
1: ¿Aló?
0: en mis redes, o mi red social, básicamente por donde
1: ¿Eres
0: ubican,
1: cerca
0: es
1: al
0: el WhatsApp,
1: responder una llamada
0: mi
1: mientras
0: teléfono
1: manejas? Tu mirada continúa
0: 0412
1: enfocada en la carretera. Sin
0: 327
1: embargo, tu
0: 1526.
1: capacidad de
0: Y
1: concentración
0: bueno,
1: se
0: en
1: aparta del
0: Instagram
1: camino.
0: soy @doctor
1: Según
0: Cordero,
1: datos de la
0: para ver si puede.
1: Organización Mundial de la Salud, hablar por
0: Básicamente por allí
1: teléfono
0: pueden
1: mientras
0: contactarme
1: manejas podría
0: cualquier
1: ocasionar que realices
0: duda
1: un mal cálculo del espacio para incorporarte
0: algo
1: a
0: que
1: las
0: quieran
1: vías de
0: comentar.
1: forma segura.
2: Gracias,
1: No
2: doctor. Gracias, ¿verdad?
1: responder
2: Por
1: las
2: no
1: llamadas
2: acabar, gracias
1: específicas
2: del tiempo.
1: mientras manejas
2: Por, bueno, que
1: es tu
2: tenga
1: mejor
2: excelente viaje, porque yo
1: decisión.
2: sé que está esperando
1: Pon
2: ya el
1: en
2: vuelo
1: espera
2: a
1: tuya,
2: retorno a
1: tú
2: Caracas.
1: estás bien a quienes te
0: Okay,
1: rodean. Mensaje
2: Bueno,
1: de
2: gracias.
1: Fe
2: Que Dios
1: y
2: bendiga y que
1: Alegría.
2: siga haciendo cosas maravillosas como las que hacen ustedes, los médicos.
0: Gracias, gracias, gracias.
2: Yo los felicito mucho. Bueno,
1: En
2: agradecerle
1: Fe
2: también
1: y
2: a todos
1: Alegría,
2: los amigos
1: damos
2: de Fe y
1: nuestra
2: Alegría, también
1: casa
2: la red
1: común.
2: nacional de radio Fe y Alegría Noticias, que nosotros salimos como todas las tardes bajo la dirección de Vidalina Campos, su dirección de comunicación de Wilmer Villalobos, en producción y programación Antonio Galindo, en producción general Carlota Rojas, en la producción Ángeli Gamboa y en los controles técnicos acompañó José Rondón desde la ciudad de Tigre, quienes habló Jorge Labrador, ya saben, en las redes sociales arroba Radio Fe y Alegría en Instagram y mi cuenta arroba Jorge Labra 72. Que tengan excelente tarde noche.

positivo, pareciera ser alentador que estamos frente a una recuperación, pero no es una recuperación total, ni mucho menos una educación con enfoque de derecho. Habla de una reducción en el déficit de docentes, pero reconoce que hay un déficit. Y segundo, bueno,

Hemos priorizado 22 parroquias de los estados Aragua, Barinas, Lara y Portuguesa. Recuerda que una sola dosis te protege para toda la vida. Si aún no te has vacunado o no

0: 7:13.
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0: 7.
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7 y 21 minutos. 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

0: 7:28.
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0: 7:30.
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7:35. 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

0: 7:42. 7:43.
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